0: sumar, tenemos experiencias y soluciones concretas en educación inicial, en primaria, en secundaria, en educación intercultural bilingüe. Entonces, en realidad, hay muchos elementos para poder dar un salto significativo. Y eso tiene una consecuencia social y política muy importante, porque hoy nuestro país está desangrando, en términos metafóricos, ¿no? Pero está tan dividido por esta brecha social y esta injusticia que todavía vive esta población. Entonces creo que tenemos buenas soluciones para atender lo que es el gran desafío del Perú, y ambos partidos han mostrado su disposición para hacerlo, y estamos seguros que con toda la suma de aportes, también de docentes, también de actores regionales, vamos a tener una propuesta bien robusta.
1: Buenísimo. Entonces, estudiantes rurales que acceden a una educación de calidad, docentes valorados que cuentan con formación sistemática y especializada, escuelas seguras con equidad de género, familias comprometidas y comunidades rurales e indígenas involucradas en la gestión de la educación. Clave el trabajo de UNESCO, de CARE Perú, de Ser Maestro y de Fe y Alegría en este esfuerzo. Martín, un gran abrazo y gracias por habernos acompañado.
0: Un abrazo, muchas gracias.
1: Martín Vegas, coordinador del programa Horizontes de UNESCO Perú, ha estado con nosotros contándonos de este esfuerzo, de proponerles a los al partido que llegue a ser gobierno, a la gestión que llegue a ser gobierno. Miren, hay esto por hacer, acá están buenas ideas, tómenlas y desarróllenlas si lo necesitan. Nos vamos a otro asunto. Imagínense un instituto superior, bonito, el José María Arguedas de Andahuaylas, en Apurímac, que se ha propuesto trabajar con sus chicos muchos temas, pero uno de ellos haciendo énfasis en el quechua chanca, el quechua de su región, para fortalecerlo, para darle viabilidad, para trabajar educación intercultural bilingüe. Estoy con Alejandro Torres, docente del Instituto de Educación Superior José María Arguedas. ¿Cómo estás, Alejandro? Bienvenido, qué gusto escucharte.
2: Wauji Carlos. Inayatas, Liapayan, pero soy un chicpi, Wauji Paninchikunapas, Hatun, Napaikuita, Apurímac, Llastamanta, Pacha, Pachimuyaikichik, Imainayan Kachkanki. Estimado Carlos, un saludo fraterno desde Apurímac y especialmente para nuestras hermanas y hermanos que hablan una de nuestras 48 lenguas originarias en el Perú.
1: Estimado Alejandro, cómo me hubiese encantado poder recibir tu mensaje en el quechua chanca y hacerlo mío también. Será parte de una deuda personal por aprender las lenguas de mi patria. Pero ¿cómo lo están trabajando ustedes con los chicos? Cuéntame.
2: Carlos, permíteme iniciar con esta premisa. Este jueves 27 de mayo, nuestro país ha celebrado el Día de las Lenguas Originarias. No obstante, cada año pasa más por desapercibido, lo cual nos hace reflexionar sobre el estado de vitalidad de nuestras lenguas, porque cada vez somos menos personas que hablamos una lengua originaria, porque en la práctica se están generando muy pocos espacios de revitalización de estas lenguas. Peor aún, en esta educación a distancia, ya que nuestros estudiantes tienen la limitación de participar de las actividades socioculturales enmarcadas en los calendarios comunales de las instituciones educativas interculturales bilingües de nuestro país.
1: Claro, claro, Alejandro, es verdad, fue el Día de las Lenguas Originarias y no muchas instituciones han decidido poner...

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1: La hora exacta, 7:29.

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0: 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La hora exacta,
2: 7:32.

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1: ¡La hora exacta!
2: 7:37.
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1: La hora exacta.
2: 7:38.

0: Tienen mucho que hacer. Es importante contar la historia completa.
1: Una cinta que combina el espíritu rebelde del western con el tono duro de las historias de forajidos. Su ritmo mantiene la tensión viva mientras los personajes, cada uno marcado por errores pasados, se enfrentan a un destino casi inevitable. No busca glorificar a los bandidos, sino mostrar la crudeza de un mundo donde cada decisión puede costar la vida. Visualmente sólida, áspera y con ese encanto polvoriento propio del western setentero,

En el verano de 1876, la banda de Jesse James y Cole Younger del condado de Clay, Missouri, llegaban por el norte a Minnesota. Mientras los periódicos locales construían una leyenda alrededor de estos hombres, los pequeños pueblos de Minnesota sufrían el terror de sus ataques. 6 de septiembre de 1876. El Banco Nacional de Northfield, Minnesota. Antes de su huida, dos vecinos de la localidad habían sido asesinados, pero dos de los forajidos morían también, y Bob Younger resultó gravemente herido. Fue el último atraco a un banco de la banda de Jesse James, y el comienzo de una de las persecuciones más importantes del oeste americano. Una persecución que terminaría en un lugar llamado Hanska Slough, a las afueras de la localidad de Vandalia, Minnesota. Los forajidos.

0: William T. De 5 a 10 años por intento de homicidio. ¿Qué eres? ¿Mestizo? ¿Tres cuartos? ¿Qué?
1: Mestizo.
0: ¿Qué planeas hacer cuando salgas de aquí?
1: Para eso queda mucho.
0: ¿Acaso piensas volver a Madelia?
1: Sí, señor.
0: Los indios no son bien recibidos por allí. Hubo problemas con ellos hace unos años. ¿Crees que podrás arreglártelas?
1: Lo intentaré. Tengo un amigo.
0: Ya. Supongo que será verdad, muchacho. Ha estado mandando cartas a la legislatura sobre ti. Y no sé por qué. El gobernador cree que cumples los requisitos para salir de aquí.
1: ¿Qué?
0: Eres libre.
2: Esta es la oficina del sheriff en Madelia, Minnesota. Habitantes 963. Un pueblo pacífico, dedicado a la ganadería. Un granero, un restaurante, dos iglesias, un hotel de dos plantas. Y un sheriff cuya fama de pistolero se extendía por todo el oeste. Nadie entendía por qué una década antes Sam Garrison se había marchado de amarillo y había llegado a Madelia. Con su placa, un petate y una silla de montar de $12. Nadie lo entendía, pero nadie preguntaba.

0: Sí. Buenas noches, Sam.
1: Sheriff. He oído que han soltado a Billy.
0: Así es.
1: ¿Qué fue lo que dijo el juez de 5 a 10 años?
0: Tú estabas allí.
1: Sí, eso fue lo que dijo. Alguien se ha esforzado mucho para sacarlo en 3 años.
0: Es cierto. ¿Te molesta, Elton?
1: Oh, no. Este es un país libre. Piensa en un lobo. Puedes darle cobijo, de comer, incluso llegar a ponerle un nombre bonito. Pero no conseguirás que sea una mascota.
0: Lo hecho, hecho está. Billy no tiene intención de volver a las andadas y espero que no le obliguéis a ello.
1: Tienes 6 muescas en tu arma, Sheriff, y una reputación que mantener. Espero que tu orgullo no te impida dejarte aconsejar.
0: Ponme a prueba.
1: Deséale lo mejor y mándalo lejos.
0: No puedo hacer eso.
1: ¿Por qué no?
0: Tú mismo lo has dicho, este es un país libre.
1: Está bien. El que avisa no es traidor.
0: ¿Qué quieres decir con eso?
1: Chicos, ¿ha habido suerte?
2: No ha estado mal.
0: Tenemos 3. Te he hecho una pregunta.
1: Ya he dicho todo lo que tenía que decir. Pero recuerda esto. Por muy alto que sea un árbol, siempre puede ser talado. Bueno, he intentado hacerle entrar en razón. Recordadlo, muchachos.
3: ¿Le has dicho algo, pa?
1: Lo suficiente para no tener remordimientos.
2: ¿Le has dicho lo de Theron?
1: Oh, no, no, no se lo he dicho. ¿Qué va? No con palabras, ¿sabéis?
4: La banda de James y Younger se trasladó al oeste a través de Minnesota, Marysburg, New Ulm, Alesian, Blue Ulm. Sembraron el terror en pueblos y ciudades. Y el ejército trató de protegerlos. Aunque para algunos ya era tarde.

0: ¡Abrid! ¿Ha llegado el sheriff?
1: Aún no.
0: ¿Y el coronel?
1: Está aquí, pero...
2: Más te vale esperar sentado, porque estoy en racha esta tarde.
0: ¿Coronel?
2: Un momento, Clay.
0: Debería mirar esto, coronel.
3: 6 segundos para una sonrisita. ¡Chis!
4: Sublime. Elige sonreír.
2: ¿Seguro que no es un error?
0: No, viene directamente de Saint Paul. Me han pedido que tenga el telégrafo abierto.
2: Busca a Elton, los chicos, Josh Ganser, Ed Hedspeth, Randy Pomeranz, a todos los que encuentres. Diles que tenemos reunión urgente.
5: ¿No vas a esperar a tu amigo?
6: Ya vendrá cuando quiera.
5: ¿Qué ocurre? Has vuelto dando portazos. Me gustaría saber qué pasa.
6: Bueno, no pasa nada. Es que Elton Dykstra es un bocazas. ¿Sabes qué? Voy a darle trabajo a Billy. A pesar de lo que Dykstra diga, eso lo mantendrá alejado de él. No hay sitio en esta ciudad para Billy sin trabajo. Así son las cosas.
5: ¿Crees que te van a dejar que lo contrates?
6: Si no, tendrán que buscarse a otro sheriff.
5: ¿Te irías?
6: No será necesario.
5: Ojalá lo fuera.

0: ¿Qué ocurre, Leora?
1: No lo sé, dímelo tú a mí.
0: Me he preguntado yo.
1: No te preocupes, será esta ciudad.
0: Bueno, no es que sea exactamente San Luis. Nunca te prometí que lo sería.
1: No, Sam, eso no me lo prometiste.
2: ¿Sam?
0: Estoy aquí.
1: ¿Qué ocurre?
2: Nada de lo que preocuparse.
0: Convoca una reunión.
2: He mandado a Roy Kearse por todo el pueblo.
1: ¿Me vais a decir qué pasa?
2: Los hermanos Younger y James.
0: Parece que vienen hacia aquí. Voy contigo.
2: Come. Va a ser una noche muy larga. Nos veremos luego.
0: Sí.

0: Me pagan un salario desde hace mucho tiempo. Me van a pedir que me lo empiece a ganar.
1: Lo mismo ocurrió en Colombia, me lo han contado. Mataron a todo el que se cruzó en su camino.
2: Acaba tu whisky si quieres, voy a hacer el equipaje.
3: Esperad, un momento, ¿a dónde vas?
2: No. Tengo asuntos que arreglar.
3: No, debemos esperar, por favor.
4: Venga, sí, vámonos. Sí.
0: Supongo que todos sabéis que esperamos visita.
5: Sí, sheriff. Así es.
1: ¿A cuántos han matado?
0: Suficientes como para hacer algo, George. Los rumores hablan de 12. Hay quienes hablan de 20. Parece que se multiplican por el camino. ¿No te parece?
2: Sí. Habrá que hacer algo, sheriff.
6: ¿Dónde están ahora?
0: Muy cerca de Mankato. Quiero que alguien vaya a averiguar qué está pasando. ¿A quién le apetece dar un paseo a caballo a la luz de la luna? ¿Qué dices, Chauncey?
7: No se me ha perdido nada en Mankato.
0: Iré yo, Sam. Gracias. El resto, dad vuestros nombres a Bill Riley. Estableceremos defensas en los accesos a la ciudad.
8: Registrad a todos los sospechosos.
0: Coged vuestras armas y munición. Nos vemos en mi oficina en 10 minutos. Actuaréis como representantes de la ley.
6: ¿Representantes?
0: No es una petición, Elton. Es una orden.
9: Me gustaría ir, señor Garrison, pero...
0: Bueno, tranquilo, no pasa nada, Harold.
9: Verá, es que estoy solo en Rasmussen.
0: Eso está al norte de Wanawan, ¿verdad?
9: Sí, señor.
0: Ese es un estupendo lugar para vigilar. Mantén los ojos abiertos, hijo.
9: Sí, señor.

0: Viene un jinete.
1: Regístrale.
0: Baje del caballo.
2: ¿Quién eres tú?
0: Comité Ciudadano.
2: ¿Para qué?
0: Ha ocurrido algo en Northfield. Registramos a todos los forasteros.
2: Yo no soy forastero.
0: Para mí sí lo es. Más vale que baje.
1: Chauncey. Mira quién ha vuelto a casa.
3: Creía que no quedaba ningún indio por aquí.
0: ¿Le conoces?
1: Pues sí. Intentó matar a mi hermano hace un par de años.
3: Me atacó por la espalda.
2: Eso no es cierto.
3: Ningún maldito mestizo me llama mentiroso.
2: Lo eres con todas las de la ley. Los dos lo sois.
1: Baja del caballo.
2: Si hubiera querido matar a Chauncey, llevaría 3 años muerto y lo sabéis.
3: Mira cómo cacarea el gallo.
1: Cal, sigue apuntándole. Baja del caballo.
3: Más te vale portarte bien y obedecer.
2: Apartaos de mi camino.
1: No me importa registrar a un hombre muerto.
4: Todo tuyo.
3: Será un placer. Esto me va a gustar, muchachos.

0: ¿Qué ha pasado?
1: Nos ha atacado, sheriff.
2: Le dijimos que éramos de la Comisión de Ciudadanos.
0: Tendríais que estar en Mankato. Buen trabajo.
3: Dijeron que querían registrarme.
0: No eres un caso especial. Les dije que registraran a todo el mundo.
3: Pues tal vez no me hayan gustado sus formas.
0: ¿No han dicho por favor? O disculpe, señor, cualquier tontería te sirve para quejarte. Sigue siendo el mismo de siempre.
3: Puede que sea porque soy mestizo. Bienvenido a Madelia.
0: Tu actitud no ha mejorado nada en absoluto.
3: Eso es nuevo. Una patada en el estómago puede ponerte algo gruñón.

0: ¡Alto! ¡Para, para!
1: ¿Qué pasa, chico?
2: Problema, señor Monroy. En Northfield. Un asesinato a sangre fría en plena calle. Coja su arma.
1: Vale, Harold, intenta tranquilizarte, por favor. ¿De qué diablos estás hablando?
2: De Jesse James y los Younger. Han robado el banco de Northfield.
1: Harold, Northfield está muy lejos. Yo no me pondría tan nervioso por eso.
2: El señor Harrison dice que podrían venir hacia aquí.
1: Entonces deberías quedarte aquí esta noche.
2: No puedo quedarme. El señor Harrison me ha mandado a vigilar. Debo irme. ¡Esté alerta, Phil!
3: Oye. Toma esto. Refréscalo y dale un poco de salvado, ¿vale?
4: Sí, señor.
3: ¿10 centavos?
4: Sí, señor.
3: ¿Conoces a Elton Dykstra? Dile que Theron está aquí.

0: ¿En qué puedo ayudarte?
1: ¿Dirige este sitio?
0: Soy el dueño. ¡Kate!
2: ¿Qué desea usted?
1: ¿Una habitación?
0: ¿Llevas muchas armas?
2: La número 10.
0: ¿Vas a ir de caza?
1: Es posible, sí.
3: Ich brauche ein paar neue Prints für die Wand. Ideen für die Motive habe ich schon, ich bin mir aber noch unsicher, welche Farbpalette ich benutzen soll. Also habe ich ChatGPT nach
4: Aquí tienes. Era de tu padre.
5: ¿Y esto?
4: Recuerdos que deberías tener.

0: ¿Dónde lo enterraron?
1: Yo lo hice, al lado de su casa.
0: ¿Murió sobrio?
1: Espero que no. Hay $23 en efectivo, un certificado de matrimonio, algunos papeles, un cinturón con hebilla de plata.
0: Sí, recuerdo el cinturón.
1: Y media docena de buenas trampas en el establo.
0: Quédatelas.
1: No tengo intención de atrapar a nadie.
0: Yo tampoco.
1: ¿Entonces?
2: No sé.
0: El mundo es muy grande. Hay muchos caminos.
1: Y muchos árboles también. Con cuerdas que cuelgan.
0: Hablas igual que un sacerdote que había en Stillwater. Pero era un martirio tener que escucharle.
1: Qué pena que no lo hicieras. ¿Qué vas a hacer, Billy? ¿Aterrorizar al mundo de nuevo?
0: ¿Sabes qué es, Sam? No me voy a apartar de mi camino por nadie. Nunca más.
1: Tal vez no sea necesario que lo hagas.
0: Es una broma.
1: Póntela.
0: No.
1: Necesito un buen hombre, Billy. Y lo necesito ahora.
0: No haré nada hasta que termine todo esto.
3: ¿Sam?
0: ¿Por qué?
1: Leora, este es Billy Pye.
3: Bienvenido.
1: Ahora vuelvo.
3: Le he preparado la guardilla.
0: Gracias. Mi padre vivía no muy lejos de aquí. Me quedaré en su casa.
3: Sam dice que vivía aquí.
0: Así es. Durante casi 7 años. Mi padre y yo no nos llevábamos bien. Yo era un poco difícil. Dormía en establos y cosas así hasta que Sam me acogió.
1: No es exactamente con lo que yo lo quería celebrar, pero nos servirá.
3: Le pondré un poco de estofado.
1: Ponme un plato a mí también.
3: Muy bien. Hola, coronel.
4: Buenas tardes. ¿Está Sam?
3: Sí, está en el salón.
1: Pase, coronel. ¿Conoce a Billy Pye?
4: ¿Billy?
1: Llega a tiempo para celebrarlo.
4: ¿Celebrar qué?
1: He nombrado a Billy mi ayudante.
4: Billy. Bueno, espero que uses bien eso. Tengo otro mensaje para ti. Acaban de pasar por Elysian. Podrían llegar mañana.

Tenemos hombres por toda esta zona. En cada puente, en cada cruce de caminos. Blue Earth está despejado. Y todo esto por Mankato y New Elm. El general Pope tiene 1000 hombres solo en los alrededores. Les vamos a dar su merecido.

0: ¿El coronel ha vuelto?
1: Aún no. Un momento. Invito yo.
2: Le presento a nuestro primo, sheriff, Theron Pardo.
0: Está bien. A tu salud.
1: Aquí estoy cara a cara con Sam Garrison. Eso es algo importante. Pon una ronda, ¿eh? Sí, señor. Cuando tan solo era un renacuajo, yo sería así de alto. Le consideraba un héroe igual que todo el pueblo. ¿Recuerda esto? Nació en el condado de Randolph, Virginia, y con solo 21 se ganó fama en Coffeyville, Kansas, con su Colt 44. ¿A qué recuerda eso?
0: No es algo que escucho mucho últimamente.
1: Es mi canción favorita, me la sé de memoria. Hasta el final.
0: Me alegra que sea así.
1: No a todo el mundo le componen canciones. Ni le escriben libros. ¿Habéis leído Sam Garrison, el justiciero de la ciudad de Ned Bantline?
3: No.
1: Es buenísimo. Vuestro problema es que tenéis a un famoso sheriff aquí en vuestra propia ciudad y no lo apreciáis. Parece que sí lo aprecian. ¿Sabéis qué más dice? Dice que Sam Garrison es el más rápido de todo el oeste. Me gustaría comprobarlo algún día.
0: ¿Cómo dices que te llamas?
1: Theron Pardo.
3: Viene de Laramie.
1: Tal vez le suene.
3: ¿Seguro?
0: Ay. Mucha gente que no conozco.
4: ¿Qué me dice de Josh McClellan o Albie Turner?
0: Dos más que tampoco.
1: No es de extrañar. Solo son un par de rateros de segunda.
2: Los dos buscados. Theron los atrapó.
0: ¿Eso es cierto?
2: Un disparo por pieza, justo en la cabeza. Enséñale ese periódico que llevas.
1: El sheriff no está interesado. Él ya se ganó su reputación. Yo aún tengo que ganármela aquí.
2: Enséñaselo.
1: Cuando eres alguien, Whit, no tienes que demostrarlo sacando un periódico manoseado. ¿Tengo razón?
0: ¿Qué quieres?
1: Le diré la verdad, sheriff. Me encantaría poder tener lo que usted tiene.
0: ¿Y qué es eso?
1: Un buen trabajo, sin viento ni agua, tres comidas diarias y un techo para dormir. No estará pensando en jubilarse, ¿verdad, sheriff?
0: Casi has acertado.
1: Vaya, qué pena. Ve recogiendo, Whit. Ha sido un verdadero placer, sheriff.
0: Dile al coronel que volveré.
5: Se lo diré, sheriff.
1: Sí, señor sheriff. Me gustaría ver ese movimiento de muñeca.
2: ¿Qué piensas?
1: Puedo ganarle.
5: Papá quiere echarlo.
1: Echarlo o matarlo es lo mismo para mí. ¿Sabéis? Me gusta esta ciudad. Me podría ganar la vida como sheriff aquí.
2: ¿Eres tan bueno, Theron?
1: Primo, te contaré un secreto. Soy el mejor que existe.

0: No te pongas tan cómodo, Cole. Oye, voy a descansar. Debemos comer algo.
1: Mazorcas de maíz. Ya habrá tiempo de comerse una buena oreja asada de Iowa.
0: ¿Vamos al sur?
1: Ahora mismo.
0: Bob no podrá.
1: Lo sé.
0: ¿Vamos a dejarlo aquí? ¿Matarlo?
1: Quiero recordarte, Cole, que tú fuiste el que tuvo la idea.
0: No. No, Jesse.
1: ¿Quieres que nos cojan?
0: Es mi hermano.
1: ¿Quieres vivir o quieres morir? De eso estamos hablando.
0: Lo mismo digo, Jesse. Esa es una mala opción, Jesse.
1: De acuerdo. Frank, ¿a alguien más le gusta la oreja asada? ¿Charlie? Vámonos. Cuídate, Cole.

0: Iremos por los lagos, ¿de acuerdo? ¿Te apetece viajar en barco, Charlie?
1: ¿Y dejar los caballos?
0: Sí. Los dejaremos aquí. Dejaremos los caballos. Ya conseguiremos otros cuando lleguemos a Madelia.
2: ¡Vamos, señores! ¡Acérquense a la barra! ¡Invita a Tom Bodín!
3: ¿Alguien tiene dinero?
4: Han girado hacia el sur en Blue River. Se dirigen a Iowa.
3: ¿Seguro?
4: Los han visto justo aquí esta tarde. Jesse y Frank han sido identificados.
5: Aquí tenéis.
6: Va contra la ley servir bebidas alcohólicas a indios o mestizos.
7: ¿Ha cambiado la ley? No es que me importe. Sirve a quien quieras. Rojo, blanco o azul celeste.
4: Lo siento, Billy. Whit tiene razón. Oye, ninguno de nosotros redactó esa ley, Billy.
7: Bueno, ¿por qué desperdiciar un vaso de whisky?
3: Déjalo ahí.
8: Adelante, Whit. Opino como tú. El buen whisky no se debe desperdiciar.
3: He dicho que lo dejes.
8: Además, los hombres blancos no beben con indios indeseables.
9: No te metas. Está bien.
10: ¡Apártate!
9: ¡Billy, vete a casa! ¡Billy, escúchame! Quiero que te vayas a casa, ¿entendido?

Sam, será mejor que hablemos sobre él.

0: ¿Sí?
1: Le he oído entrar, creía que era Sam.
0: Sam está en el hotel.
1: Le he lavado la camisa.
0: No sabía dónde estaba. Muchas gracias.
1: No hay de qué.
0: De pequeño, mi madre no me dejaba salir de casa sin una camisa recién lavada y planchada. Todos los días.
1: ¿Por qué?
0: No lo sé. Mi madre era una india muy honrada. Que yo sepa, nunca robó nada. No entiendo en qué se está convirtiendo el mundo.
1: Hay café abajo, si le apetece.
0: No, gracias.
1: Acabo de hacerlo.
0: Hago la maleta.
1: ¿Qué?
0: ¿La maleta? ¿Sabe lo que es eso?
1: ¿Por qué?
0: Me he cansado de vivir en esta ciudad de blancos, ¿vale? No, no lo digo por usted. No, no encaja más que yo en este lugar.
1: ¿Qué pasa con Sam?
0: ¿Qué le pasa?
1: Le prometió quedarse hasta que se solucionara todo. Creo que se lo debe.
0: Ya ha terminado. Los James y los Younger no vendrán por aquí. Dígale a Sam que...
1: ¿Qué?
0: Nada.
2: Apunta estas dos copas, ¿vale?
3: Cabrón.
4: Vamos, dispara.
5: Oye, Sam. Sé razonable. ¿Qué crees que dirán en el consejo si nombramos a alguien como Billy tu ayudante?
4: Lo que siempre han dicho. Tú les aconsejas.
5: No, Sam. Lo siento. Tengo que vivir con esos hombres, trabajar con ellos. ¿Crees que están equivocados? Mira los cementerios. No solo aquí en Madelia. Mankato, Marysburg, New Elm. Mira las lápidas. Asesinado por los Sioux. Durante la revuelta hubo más de 500 personas asesinadas y mujeres atacadas. Los Dystra pueden decírtelo. Pregúntales cómo encontraron a su madre en el campo. ¿Crees que todo eso no te deja marcado para siempre?
4: Todo eso ocurrió hace 14 años.
6: Sheriff, están aquí.
7: Harold Gilman los ha visto.
6: ¿Qué? ¿Qué, Harold? ¿Qué es lo que has visto?
7: Un hombre grande. En mi gallinero, comiendo huevos crudos. Era como un gigante y tenía la barba roja.
8: Un momento. Piensa un poco, muchacho. Puede que no sea así. Harold no es demasiado espabilado.
4: Ya. Espabilado o no, acaba de describir a Paul Younger.

0: Te has olvidado algo.
1: Muy inteligente, Sam.
0: ¿A dónde ibas a ir?
1: Esto es todo lo que había. Una botella de whisky de mi padre. Vamos, Sam. Todo el mundo bebe en esta casa, sea del color que sea.
0: Oye, Billy.
1: He estado pensando en mi tío. El hermano de mi madre. Puro Blaya. Era soldado. Quinto de caballería. Un indio dócil.
0: Tengo que decirte algo.
1: Sam, te voy a contar una historia, Sam. Y quiero que me escuches. Un día mi tío dirigía un batallón pequeño y le sorprendió un grupo de indios en un cañón. Aquel grupo de indios no le hizo nada bueno, te lo puedo asegurar. Sin embargo, el resto de la patrulla volvió para avisar a la compañía. Lo dejaron allí, Sam. A su suerte. Todos se fueron. La moraleja es que el indio es una cosa y el hombre blanco es otra. Y has de saber quién eres. Y no dejarte intimidar por nadie.
0: Billy.
1: ¿Por qué he tenido que salir solo de ese bar esta noche, Sam?
0: Tenía que hablar con Bodie.
1: Sam, eras el único que...
0: ¿Quieres escucharme o no?
1: Te voy a decir la verdad, Sam. Puedo vivir sin ello.
0: ¿Sabes lo que significa que un mestizo lleve una placa en esta ciudad?
1: ¿A qué precio?
0: ¡Al precio que sea! ¡Todas las cosas cuestan! ¿En qué mundo crees que vivimos? Cole Younger ha sido visto en Rasmussen. Alguien debe ir a confirmar que es él.
1: Claro. Necesitan contratar a alguien con un arma. Bienvenido a casa, Billy. Cuando todo acabe, te tratarán como a un perro, Billy.
0: No sé lo que pasará después, pero hay mucha gente que no piensa así.
1: Está bien, Sam. Está bien. Haré un trato contigo. ¿Has visto ese cartel de Dijkstra? Prohibida la entrada a holgazanes, a perros y a indios. Diles que lo quiten de la ciudad. Y tal vez trabaje para ellos. Y pregúntales si enterrarían el cuerpo de mi madre en su cementerio de blancos. Entonces tal vez trabaje para ellos.
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0: No te lo pide la ciudad, Billy, sino yo.
1: ¿Tú me lo pides?
0: Te necesito.
1: ¿Tú, Sam? ¿Desde cuándo necesitas que alguien te ayude, Sam?
0: Si tú me lo pidieras, no me lo tendrías que decir dos veces.

0: Tendrán que venir por ese camino. Uno o dos hombres podrían vigilar desde aquí.
1: Puede que no vayan por el camino. Tal vez atajen por Hans Kasluch. Sam, ¿recuerdas cuando íbamos de caza juntos y yo me adelantaba y te hacía de perro de caza?
0: Bueno, puede que se dirijan al norte y ya estén a medio camino de Dakota.
1: ¿Quieres que volvamos a la ciudad?
0: Será mejor que crucemos Wanoan primero, para asegurarnos.

0: hacia Indian Town.
1: Lo importante son los músculos, el cuello, la espalda, estar relajado. Pero sobre todo esto de aquí arriba. La seguridad.
2: ¿La seguridad?
1: De que ningún hombre del mundo puede tocarte. A ver cómo lo haces tú.
2: Está bien. La cartuchera está un poco floja.
3: Bueno, me has asustado, Whit.
2: Cállate, estúpido.
4: Chauncey, Whit, Theron.
3: Por aquí, papá.
2: ¿Qué ocurre? ¿Ha pasado algo?
3: ¿Se sabe algo de los Youngers?
5: No, no. Aún no. Deja que respire.
2: ¿El sheriff ha vuelto ya?
5: No, no. Sigue por el norte todavía. Tom Bodine quiere a todo el mundo en el hotel. ¿Theron?
1: ¿Tom Bodine siempre consigue lo que quiere?
5: Sí, sí. Casi siempre. Es el hombre que te podría hacer sheriff de esta ciudad.
1: 15 minutos.
5: ¿Para qué?
2: Para practicar. Practica todos los días.
5: No lo necesitará. No con Sam. No ha disparado desde hace 12 años, ni una vez.
1: ¿Te digo yo a ti cómo hay que freír huevos?
5: No te hagas el listillo conmigo. Te conozco desde que eras un mocoso.
1: Lo único que quieres es que otro mate por ti.
5: Tienes el carácter de tu madre, me alegro, de verdad. Lo único que digo es que lo primero es lo primero. Los Younger y otros tantos están merodeando por ahí. Tendrás tiempo para pensar en Sam Garrison, por eso no te preocupes. Y yo nunca he dicho que lo mataras.
1: Voy a tener que hacerlo. Y tú lo sabes.
2: Bueno, tal vez los Younger lo hagan por ti.
5: Eso es. Tal vez lo hagan.
1: No,

Tengo un presentimiento. Es como cuando el fuego se propaga por las llanuras. Se puede oler y se puede sentir en el viento antes de verlo. Tenemos una cita, el señor Garrison y yo.

0: Mira. ¿Dónde?
1: Allí.
0: Bueno, puede que sea alguno allí va cazando.
1: Espero que así sea.
0: ¿Estás nervioso? Ya te acostumbrarás. No te alejes del riachuelo. Yo me quedaré en el saliente para cubrirte.
1: Como en los viejos tiempos, te haré de perro de caza.
0: Has de tener claro que no estamos aquí para atraparlos solos. Nuestro deber es volver y avisar a todo el pueblo. Esa es la prioridad.

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1: ¡Sam! El coronel Bodín. ¿Qué pasa?
2: Billy ha muerto.
1: No.
2: Encontramos a los Youngers cerca del río.
1: ¿Y dónde está Billy?
2: Le dejé allí.
1: ¿Se lo has dicho al coronel?
2: ¿Lo de Billy?
1: Lo de los Youngers. Está ahí esperando. Sam, ¿me has oído?
2: 5 minutos no cambiarán mucho las cosas.
1: No quieres hablar con él, ¿verdad?
2: ¿Me quieres dejar en paz?
1: Todo ha terminado. Una oportunidad.
2: ¿Para qué?
1: Para volver a ser tu mujer.
2: ¿Cómo dices?
1: Ya no soy tu mujer. Solo soy la mujer que limpia la casa y prepara la cena. Tal vez en otra ciudad, y si consiguieras otro trabajo, podría volver a ser como al principio. Como en San Luis, antes de venir aquí. Y guardar las apariencias.
2: ¿Apariencias?
1: Sé lo mucho que estás sufriendo. Te conozco desde hace mucho tiempo.
2: ¿Qué quieres decir con eso?
1: Por una vez, seamos sinceros.
2: ¿Quieres ser sincera? Adelante, sé sincera.
1: Muy bien. El cinto y la pistola. El envidiado chaleco. Tenemos que hablar de Coffeeville y de Amarillo. Sigues viviendo de tu reputación. Solo de eso.
2: ¿Eso es lo que piensas de mí?
1: Hablas en sueños y te he oído suplicar por tu vida.
2: ¡Eso no es cierto!
1: Creías que podías ocultárselo a tu mujer.
2: Creía que habías dicho que ya no eras mi mujer.
1: Pero quiero serlo.

0: Sheriff! Sheriff! Sam! Un mensaje del general Pope.
1: ¿Qué dice?
0: Mandará a la caballería.
1: ¿Cuándo?
0: A las 8 o las 9, al anochecer como mucho.
1: Gracias, Clay, gracias.
2: La belleza nace de lo íntimo. Cuando te eliges, cuando te reconoces. En tus gestos y en tu presencia.

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Son.

0: Creía que habías muerto.
1: ¿Y Sam?
0: Dijo que habías muerto.
1: Quería que muriera. ¡Sam!
0: No está aquí.
1: ¡Sam!
0: ¿Por qué quieres verle?
1: Siéntate. Siéntate y le esperaremos. Siéntate.

sentido entonces? Doblaremos la vigilancia y esperaremos al general Pope. No tiene sentido que

¿Qué ha pasado? Pregúntale a tu mujer. Creía que habías muerto. Ni siquiera te molestaste en ir a comprobarlo por ti mismo. Muy bien, Sharif. Saca tu arma. No. No pelearé contigo, Billy.

0: Han pasado por mi casa. Se han llevado mi rifle, mis pistolas y munición. Todo. No han dejado nada.
1: ¿De qué estás hablando?
0: Han quemado mi casa. Será mejor que os preparéis.
1: Quiero a todo el pueblo aquí en 10 minutos, armados. Elton, Ed, Whit, George, en marcha.
2: De los que tenemos que encargarnos es de los Junger. Hay un lugar donde podemos pararlos. Está al sur de Hanska Schlug, una peña alta desde la que se controla el camino. Si pudiéramos...
3: ¿Qué estás haciendo?
1: ¡Arre!
4: John, sí.
5: ¡Aquí, aquí!
3: ¿Qué estáis haciendo?
4: ¿Qué cree que estamos haciendo? Si necesitáis rifles, cogedlos.
6: Vamos, señores, sírvanse ustedes mismos.
3: Ya está bien, largo de esta tienda, todos. ¿No me has oído, Whit?
6: Déjelo, señor Garrison.
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9: A las 8 de la tarde. Puede que a esa hora ya no exista la ciudad.
10: George tiene razón. Yo digo que vayamos a por ellos ya. Un momento. Esperad. Bill Riley solo ha hecho una sugerencia.
9: Pues yo tengo una mejor que hacer. Escuchadme todos. Tú eres inteligente como yo. Y sabes que hay muchas maneras de hacer las cosas. ¿Qué es lo que quieren los Junger? Comida, caballos y algunas mantas. ¿Y si les damos lo que quieren? Lo dejaremos fuera en el camino para que lo encuentren.
11: Sí.
9: ¡No!
11: En el camino habrá que dejarlo.
10: Puedes empezar tú.
9: Verán que somos seres humanos, igual que ellos.
10: Oh, ¡no! ¡No!
9: ¿Qué propones entonces para salvar la ciudad?
10: Lo único que sé es que si lo hacemos de esa manera, esto no volverá a ser una ciudad.
6: Tiene razón. Ese hombre tiene razón. Si les dejamos comida ahí fuera, los Junger quemarán este lugar solo por diversión. Porque sabrán que los hombres de esta ciudad son unos cobardes.
9: ¿Con qué derecho hablas así?
6: Hablo con el derecho de poder ser el hombre que salve a esta ciudad.
12: Yo digo que lo votemos. Elijamos a un líder ahora mismo.
13: Propongo a Theron.
14: Theron Pardo.
13: Un momento. Bill Riley fue sargento del noveno de Minnesota. ¿Por qué tiene que ser Theron Pardo?
6: Porque soy el mejor de los presentes, aunque quede mal que yo lo diga. Si quieren salvar a esta ciudad, será mejor que me escuchen. Y les garantizo que los Junger no volverán a molestarnos.
1: Adelante, Aldo.
6: ¿No quieres saber lo que les va a costar?
1: Lo que sea.
6: Su trabajo.
1: De acuerdo.
6: Lo quiero de forma oficial.
1: Mañana, cuando se reúna el consejo. Pero tienes mi palabra. Mañana como muy tarde.
15: Venga.
5: Muy bien, necesito algunos voluntarios.

0: No dejará que le hagan eso, ¿verdad, señor Garrison? ¿Echarle así, sin más?
1: Conozco un lugar, Harold. Un lugar donde se les puede detener. Dos hombres pueden hacerlo.
0: ¿Puedo ir con usted?
1: Coge tu caballo.
0: Sí, señor.

0: Creía que te habías ido.
1: He vuelto.
0: ¿Por qué?
1: Por ti. Si quieres.
0: No, gracias. Aunque estemos hechos el uno para el otro.
1: Lo siento.
0: No importa. Será mejor que te vayas.
1: Se lo he dicho a Sam.
0: Sabía que lo harías.
1: Yo quería que me disparara. Me daba igual si lo hacía y acababa conmigo. Pero no me disparó. ¿Por qué?
0: No lo sabes.
1: Me lo imagino, pero...
0: No fue a buscarte porque tenía miedo. Creía que habías muerto.

0: Señor Garrison, mire.
1: Muy bien, Harold. Apunta y espera a que estén a tiro. Luego dispara con mucho cuidado.
2: ¡Poneos a cubierto!

0: Carol, vuelve a la ciudad. Diles que hemos visto a los Younger, que se dirigen a Hans Kastlug. Yo intentaré seguirles.
1: ¿Por esta ciénaga?
0: ¡Vete deprisa!
1: Sí, señor.

0: Buen sitio.
1: Sí. Nos quedaremos aquí. Charlie, tú sube a ese árbol. Y vosotros poned unos troncos ahí arriba.

0: ¡Desmontad! ¡Vamos!
1: Jim, yo te cubriré. Quiero que salgas para despistarlos.

0: Sigue respirando.
1: Ven aquí.
0: Cole, escucha.
1: Ven aquí.
0: ¿Cuántos son?
1: Venía docenas de malditos cráneos.
0: Cuando yo diga, vamos a por ellos.
2: ¡Un momento, esperad! ¡No disparéis!
0: Bien, vamos. Se acabó, Cole.
3: Levanta. Traeré un carro.
4: ¡Necesitamos un carro aquí!
5: ¡Diles que se den prisa!
0: Vaya, creía que se había ido hace tiempo.
3: Tenemos que llevar a este hombre a un médico.
0: Oiga, señor Garrison, se me está haciendo un poco pesado. Y además, lleva puesta mi placa.
3: Mañana.
0: Puede que no haya mañana para usted. Quiero que se vaya esta noche.
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0: ¡Aquí vienen! ¡Traen a los Younger!
1: ¿Quién es Cole Younger?
2: Es ese de ahí, el barba roja.
1: ¿Y el joven? Pero si no,
2: sí, son valientes, eso no se puede. ¡Buen trabajo, muchachos!
3: Soy Appleton, del diario Pioneer de St. Paul. ¿Algo que decir, señor Younger?
4: No, nada.
5: Vamos, despejen esto. Ve a buscar al niño. Les hemos preparado unas habitaciones. Seguro que apreciarán una cama limpia y un baño.
4: Gracias, señor. Muchas gracias. Son muy amables. Gracias a Dios hemos caído en manos de personas decentes.
6: Los llevaremos arriba.
7: Vamos.
8: Los han capturado.
5: Kate, dame la llave de las 6, 7 y 8. Sube agua caliente.
3: Los pondremos aquí ocupando toda esta zona. Va a haber más ajetreo que nunca en esta ciudad.
6: Necesitamos una habitación.
5: Acabo de dar las tres últimas.
7: La tuya valdrá. Y trae un médico.
5: Está bien, por aquí.
9: Buen trabajo.
3: ¿Alguna declaración?
10: Ha sido una lucha buena y justa.
3: Buen trabajo, hijo.
10: Sí.
6: Bueno, me voy a casa.
4: Buenas noches.

No sé yo, Sam. ¿Por qué no vas a echar un trago y a comer algo? Yo tengo aquí para un rato, ¿eh?

0: Clay me ha dicho que todo volverá a la normalidad. Tengo billete a San Luis.
1: ¿Para cuándo?
0: En media hora.
1: Ya. Entiendo.
0: Lo que está hecho, hecho está. Tal vez algún día entendamos el porqué de todo esto. Pero quiero que sepas que nunca me perdonaré por lo que he hecho y por lo que he dicho.
1: Lo que decías era cierto. En Coffeeville y Amarillo no fui valiente, solo un ignorante. Creía que nadie me podía matar. Y una noche me apuntaron con una pistola y empecé a ver las cosas de forma diferente. Estuve postrado en una cama 6 semanas. Vi la muerte muy de cerca. Y por eso vine aquí. Creí que podría mantener las apariencias en la medida de lo posible. Casi lo consigo.
0: No tienes que hacer esto.
1: Sí. Claro que tengo que hacerlo.
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0: Django, ya hemos llegado a la zona.
1: Tendremos que andar con pies de plomo, muchachos. No es gente que se deje sorprender.
0: Bien, Django. Hemos trabajado duro durante estos 2 años, ¿verdad? Y ha llegado el día decisivo. Si acabamos con la banda del cuervo, te aseguro que me convierto en campesino.
1: Para quien ha manejado durante tantos años las armas, no será fácil convertirse en campesino. Pero si conseguimos limpiar estas tierras de toda esa gentuza, las fronteras del este estarán abiertas para quien quiera traer un poco de civilización. Aunque no será tan sencillo acabar con el cuervo. Todos le conocéis bien, es un viejo zorro. Será mejor explorar el terreno. Ve y echa una ojeada.
0: De acuerdo, Django.

¡Quieto! Ese solo es un explorador. Deja que mi amigo se acerque un poco más. Quiero darle la bienvenida.

0: Django. He encontrado huellas reflejadas. En la cañada.
1: Ya puedes disparar.

0: llevando, llevando. Tengo que hablarte.
1: Sitúate a su espalda.
0: ¡Ordena a tus hombres que dejen de disparar!
2: ¡Alto! ¡No disparéis! ¿Qué quieres, cuervo?
0: Me he quedado solo, amigo. Todos mis hombres han muerto. Lucha conmigo de hombre a hombre. ¡Django! ¡No puedes hacerme matar como a un perro rabioso! ¡Concédeme el jugarme mi vida contra la tuya! ¿Eh?
2: Es mejor que te rindas. Te prometo un juicio justo.
0: Sí. Con la soga al cuello. No, no, amigo. Aún no ha nacido el verdugo que me haga subir a la horca. No me hagas creer que tienes miedo de batirte conmigo, Django.
2: Suelta ese revólver, cuervo. Estoy cansado de disparar y de matar.
0: Yo no. ¡Quiero que tu cuerpo sirva de alimento a los coyotes!
2: ¡Estoy preparado, Django!

0: Está usted de suerte, señorita. El aniquilamiento de la banda del cuervo ha duplicado el valor de sus propiedades.
1: De todos modos, no pienso vender.
0: Está bien, hablaré con el director y le informaré de su decisión.
2: Dicen que Django ha acabado con el cuervo y toda su cuadrilla.
3: Por aquí, señorita.
2: Buenos días.
4: Siempre he dicho que tu hermano Django es un tipo formidable. Solo él podía limpiar la región noreste de Río Bravo de aquellos bandidos.
5: ¿Y en tan poco tiempo?
4: Bueno, no te entretengas, pesa mi oro.
5: La banda ha sido exterminada por completo.
3: Sí, ya lo sé, solo podía hacerlo Django. Ahora vaya a su trabajo.
5: Bien, señor director.
4: También Django, antes de enfrentarse con el cuervo, me pidió que le diera un sorbo de esta agua milagrosa. Solo un dólar, señores, solo un dólar. He venido hasta aquí, amigos de Tombstone, desde las lejanas tierras de los cayenes para traeros la salud y el bienestar. 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Sí, un momento, un momento. Gracias, señores, gracias. Tengan calma que acá para...

0: de Santana.
1: ¡Quietos! ¡Uno, dos, tres, cuatro, cinco, seis, siete, ocho, nueve! ¡Fuera! ¡Fuera!

0: Hola. Quiero una habitación. Y algo para comer, enseguida.
1: Bien, señor. Tenga. La número 13. Si entre tanto quiere sentarse, le sirvo enseguida.
2: Muy bien, así.

0: mequetrefe. Danos de beber. Tenemos sed. Adelante, pago por todos. Vamos, remolón. Vamos, sirve.
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2: ¡Qué asco!
3: Chico, sírveme otro.
0: ¡Negro! Sírveme un poco de este veneno.
4: Vamos, deprisa, sirve de una vez.
5: Hola, guapo.
6: Hola.
5: ¿Vendrás a oírme esta noche?
6: Tú. ¿Quién es ese tipo del rincón?
5: Sartana. Será mejor que te vayas. No le gusta
6: Sartana.
5: La gente como tú. Me pagas una copa y te vas.
6: He aquí una buena muesca para mi corazón.

cara de enterrador. Vamos. Pelea conmigo. ¡Mirad! Y este es el famoso Sartana. ¡Es un bufón! ¿Tienes miedo de batirte conmigo? ¿No me oyes?

0: ¡Vaya broma! ¿Tienes miedo, Fabián? ¡Vuelve a intentarlo! ¡Corre! ¿No recoges la pistola?
1: ¿Por qué no le desafías otra vez?
0: ¿Eso?
1: ¿Dónde harás ahora la muesca, Fabián?
2: Antes o después dejará la piel.
0: ¡Camarero, un whisky!
3: ¡Corre, Fabián, repítelo! ¡Es un chiquillo!
0: ¡Vuelve a pesar!
4: Está bien. Hace 2 horas que estamos así.
0: ¿Qué, lo ves? ¡Hay un gramo más! ¡Esa balanza no funciona!

0: Quiero mis joyas. 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
1: ¡Ah! ¡Ah! ¡Ah! ¡Ah!

nada. Faltan 15.000 dólares. Qué ladrones. Dijeron que les habían robado 50.000. Uno ya no puede fiarse ni de los cajeros de un banco.

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1: Indio Maita, alístate con tus huiracochas que nos vamos a Cajamarca a gozar de los carnavales.
2: Muy bien, patroncito. Huiracochas, véngase rápido que nos espera.

bonito. Oye, Juan Julio, túmbalo a la China Ángela. Túmbalo. Échale su polvo.

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2: Ah, no, está grabando ahí.

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0: mis hijos, Catalina, Samuel y Vasco. Mamá va a estar con ustedes mucho más tiempo. Y yo estoy segura que pronto se va a dar una oportunidad para volver a la tele.
1: Nos vamos a ver en Instagram, en YouTube.
0: Que esto sea una sorpresa, nada más.

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0: en todo el Perú, 6 y 15.
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0: En todo el Perú, 6 y 17.

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1: En todo el Perú, 6:36.

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0: 7 en punto de la mañana.
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0: La hora exacta.
1: 7:14.
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0: 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La hora exacta,
4: 7:32.

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0: Ya tenemos atención, exactamente a las 7 de la mañana, 50 minutos, 7 de la mañana, 50 minutos, señoras y señores, tengan todos y cada uno de ustedes muy buenos días, ya estamos listos, ya estamos preparados con una edición más del noticiero informativo Realidades Solamente Noticias a través, sí, de los 90.7 frecuencia modulada estéreo de Radio Millennium, está contigo, transmitimos desde la ciudad de Pago Grande, capital. Capital de la provincia de Cuamba, región de Amazonas. Muy buenos días a todos y cada uno de ustedes que ya están en sintonía de la radio. Muy buenos días también a la banca, a la industria y al comercio. Claro que sí, que nos escuchan todos los días en los diferentes puntos de la ciudad y del campo también, por supuesto. Estamos también a través de las redes sociales, estamos también a través del Facebook, por supuesto, en nuestros perfiles, si usted nos encuentra como Ever Gilberto Bravo González, Ever Bravo, y en nuestras páginas oficiales, Bravo Noticias, Pulso Amazónico y Noticiero Informativo Realidades. En nuestras páginas oficiales, ahí usted nos puede ver, ahí usted nos puede comentar, puede compartir la información que diariamente les damos a conocer aquí a través de Radio Milenio. Efectivamente, listos y preparados ya, entonces con toda la información, con todas las noticias que tenemos justamente para el día de hoy, a través de los 90.7 frecuencia. Vamos con el desarrollo, sí, con el desarrollo de la información, y efectivamente, ahí tenemos ya en nuestras pantallas, por supuesto, estamos en vivo a través de Radio Milenio y en el Facebook estamos en vivo, y en nuestras pantallas en el Facebook, ahí puede ver usted el banner del proceso del presupuesto participativo 2027-2029 que está organizando el gobierno regional de Amazonas. El gobierno regional de Amazonas convoca a los alcaldes provinciales y distritales, representantes de instituciones públicas y privadas, cooperación técnica internacional y sociedad civil, en cumplimiento de la ordenanza regional número 003-2026, Gobierno Regional de Amazonas, SLAICR, al proceso de presupuesto participativo multianual 2027-2029. Fecha, inscripciones, atención, hasta el 14 de mayo de 2026. Correo electrónico sgplaneamiento@regionamazonas.gob.p. En la página web se puede escribir en el www.gob.p/regionamazonas o llamar al celular al 935-430-178. Atención al cronograma. Actividades, atención. Capacitación virtual a los participantes, día 19 de mayo. Lugar virtual, taller de identificación de proyectos de inversión, no, la votación para priorización de proyectos, formalización de acuerdos y compromisos, elección del comité de vigilancia, esto será el 20 de mayo, 9 de la mañana, en el auditorio del gobierno regional de Amazonas, ¿no? Ya lo saben entonces, quienes deseen participar deben de inscribirse ya y participar de este proceso de presupuesto participativo multianual 2027-2029. Juntos organicemos o prioricemos los proyectos de nuestra comunidad. Gobierno Regional de Amazonas está dando cuenta, en este caso, de esta información importantísima para esta hora de la mañana. 7 de la mañana con 54 minutos, 7:54. Vamos con más información, vamos con más noticias. Noticias que nos trae de los amigos de Radio Marañón desde Jaén, en San Ignacio. Un sujeto fue detenido por la policía tras ser acusado de presuntamente hurtar cerca de 40.000 nuevos soles que pertenecían a su empleador. Según las investigaciones, el dinero habría sido encontrado entre unos sacos de café y luego escondido en la azotea de la vivienda del trabajador, ¿no? Luego escondido en la azotea de la vivienda del trabajador. Tenemos aquí el informe policial a esta hora de la mañana.
1: ¿La misma cantidad has tenido en el
2: mercado
1: con las ligas?
2: La Policía Nacional de Perú captura sujetos por el delito de hurto de dinero, logrando recuperar la suma de 40.000 soles. Un trabajador hurtó dinero en efectivo en la suma de 40.000 soles de su empleador, quien es un joven emprendedor en la compra y venta de café. Según versión del agraviado, los hechos habían suscitado cuando el estibador estaba cargando sacos de café del interior de su negocio. Este habría encontrado el dinero escondido en los sacos de café, situación que fue aprovechada para sustraerlo y luego ocultarlo en la azotea de su domicilio.
1: Así de la misma cantidad lo has tenido en el mercado con las ligas.
3: Las nominaciones.
4: Sí, pero aquí ya falta ya. Son 40.000, acá hay 10, 20, 30. O sea, acá cuánto hay que contar ahí, cuánto hay.
5: ¿Cuánto me la dijeron que son las
4: revistas? Está bien, pero no. Ya te dije, si la
3: revista.
4: Ya te dije.
3: Todo el mundo completo que te faltaba, de los 54.000, de 40.000
4: acá. Claro, desde un inicio le decía dos bolsitas blancas, 40.000 dólares, y acá está tal cual.
0: Efectivo trabajo policial en San Ignacio, ¿no? En San Ignacio, donde el empresario logró recuperar su dinero que había sido sustraído por el estibador, que lo encontró, dice, en medio de un saco de café, ¿no? Es que así lo esconden para poder trasladarlo de un lugar a otro, ¿no? Para que los choros no lo encuentren. Pero el estibador lo encontró y se lo llevó a su casa, pues, ¿no? Obviamente, ahí está todo completito, dijo. No, ahí está todo completito. Devolvió el dinero a su propietario, ¿no? A su propietario. Esto ocurrió allá en San Ignacio. La Red Integral de Salud Cuamba está dando a conocer si sabemos identificar el virus, manos, pies y boca. En este video que vamos a ver a continuación, te vamos a enseñar a reconocer los síntomas y lo más importante, cómo proteger a tus hijos, ¿no? Comparte esta información con otros papás, ¿no? Para que cuiden, sí, efectivamente, de sus hijos. Tenemos aquí el siguiente informe.
6: ¿Ampollitas en sus manos, pies o llagas en su boca? ¡Cuidado! El virus que produce la enfermedad manos, pies y boca se contagia rápido por secreciones.

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1: Identificado siendo capturado en cualquier momento en flagrancia. Se solicita a las autoridades judiciales que los delincuentes que son capturados sean sentenciados dentro de los plazos de su detención preventiva, ya que al excederse los plazos son liberados, causando zozobra otra vez en la sociedad. Se invoca a la población a hacer sus denuncias correspondientes, por más mínimo que sea el hecho, para que así en algún momento se pueda detener por requisitoria a estos delincuentes, ¿no?, que andan sueltos, delincuentes extranjeros que andan sueltos aquí en Bagua Grande, ¿no?, que andan sueltos aquí en Bagua Grande. Vamos con más información, vamos con más noticias a esta hora de la mañana, ¿no? En unos instantes, conversación con el gerente de Seguridad Ciudadana, pero antes vamos con información. Patrullaje integrado de atención de la Policía Nacional del Perú, serenazgo de Pau Arande, captura también a requisitoriado en otra intervención y recupera moto lineal hurtada en la ciudad de Jaén. Al tener conocimiento del hurto de una moto lineal Honda Huawei 110 color rojo de placa 8782-DM el último sábado en la ciudad de Jaén, y con los datos e información que dicho vehículo había sido traído a esta ciudad, el domingo 10 de mayo se inició una intensa búsqueda ubicándole en el jirón Antonio de Sucre, cuadra 5. Los delincuentes, al percatarse de la presencia de patrullaje integrado, abandonaron dicho vehículo. Se visualiza en cámaras para identificar a los presuntos autores, ya que estarían con orden de captura por la de prueba de Jaén, de la Policía Nacional de Jaén. Se trasladó a la comisaría para ser puesta a disposición de la dependencia solicitante. En otra intervención rutinaria, el patrullaje integrado de Policía Nacional Perú y serenazgo de control e identificación en la plaza de ganado de esta ciudad, con la finalidad de prevenir delitos, faltas y alteración del orden público, en este lugar se intervino y se detuvo a Segundo Modesto Merino Delgado, de 35 años de edad, por tener captura vigente por el delito de omisión a la asistencia familiar solicitado por el Juzgado Penal Unipersonal Bagua Amazonas, expediente número 01582-2025-90-0107-JR-PE-02, por lo que fue puesto a disposición de la comisaría para las diligencias de ley. La Municipalidad y la Policía Nacional del Perú de Bagua Grande reafirman su compromiso con la seguridad ciudadana, fortaleciendo el patrullaje integrado, la operatividad de todas las cámaras de videovigilancia, así como respuesta inmediata a todas las llamadas a la central, a fin de garantizar el orden y la tranquilidad de la población. Central de serenazgo, atención ante cualquier eventualidad, 984-555-000, yo me lo sé de memoria, 984-555-000. Y para la comisaría de Bagua Grande, de la policía, atención, pueden llamar también al 957-832-798 ante cualquier eventualidad. 957-832-798 ante cualquier eventualidad. Directo, llamar a la comisaría Bagua Grande a fin de poder pues solucionar ante cualquier emergencia. Vamos a ver si conversamos con el comandante, en este caso Folger Collazos. Comandante Folger Collazos nos da a conocer las actividades que vienen ejecutándose, las actividades que vienen cumpliéndose a través, por supuesto, de esta área, ¿no?, que trata de alguna manera con los pocos recursos, combatir la delincuencia en nuestra ciudad de Bagua Grande, ¿no? Delincuentes extranjeros que aún están operando en la ciudad, y delincuentes que también, en este caso, han sido hallados en flagrancia, y así como también requisitoriados, ¿no? Así como también requisitoriados. Entonces estamos tratando de comunicarse con el comandante Folger Collazos para que nos informe, nos dé a conocer realmente cómo es que se viene realizando este trabajo especial, este trabajo de la Policía Nacional del Perú, y también con el patrullaje integrado, ¿no? Con el patrullaje integrado aquí, en nuestra ciudad de Pagua Grande. Ojalá tengamos suerte, estamos intentando comunicarse con él para poder escuchar también de su propia versión cómo se desarrolla estos trabajos, ¿no? A las 8 de la mañana ya, 8 de la mañana con 7 minutos, 8 de la mañana con 7 minutos exactamente en nuestros estudios, en los estudios de Radio Milenio 90.7, frecuencia modulada estéreo, ¿no? Frecuencia modulada estéreo. Vamos entonces, ojalá tengamos suerte para comunicarse con el comandante Folger Collazos. Rápidamente lo estamos llamando para que nos dé a conocer sobre estas últimas acciones que han logrado resultados positivos con la captura de estas personas, ¿no?, extranjeras y también de nacionalidad peruana, pues, ¿no?, desde Jaén, imagínense ustedes, traen las motos robadas aquí a Pagua Grande. Y de Pagua Grande se las llevan a Jaén, ¿no? Ese es el cambiazo que hacen, nada más, ¿no? Es el cambiazo. Pero bueno, ojalá el comandante se desocupe en unos instantes y podamos tener comunicación con su persona para que nos informe más a detalle. Vamos, sí, vamos, sí, con más información, vamos con más noticias que tenemos para esta hora de la mañana. Y Cajaruro sigue impulsando su desarrollo, no solamente en el distrito capital, sino también en los caseríos, en los centros poblados, como así está quedando demostrado. Y este miércoles, atención, este miércoles hay una ceremonia especial en El Chalaco. Se realizará la colocación de la primera piedra para la construcción del complejo deportivo en el caserío El Chalaco. Este miércoles, atención, miércoles 13 de mayo, a partir de las 4 de la tarde, en el caserío El Chalaco, está invitando a la Municipalidad Distrital de Cajaruro, porque el deporte y la recreación siguen llegando a más comunidades. Invitamos a toda la población a participar en la colocación de la primera piedra para la construcción del complejo deportivo en el caserío El Chalaco, una obra que va a beneficiar a niños y jóvenes y familias de la zona. Miércoles 13 de mayo, 4 de la tarde, en el caserío El Chalaco. Seguimos impulsando espacios para el desarrollo, la integración y el bienestar de nuestra gente. Municipalidad Distrital de Cajaruro está invitando entonces para esta importante ceremonia. 8 de la mañana ya, 8 de la mañana, atención, 8 de la mañana con 10 minutos, 8 de la mañana con 10 minutos exactamente en nuestros estudios. Vamos con más información, vamos con más noticias a través de los 90.7 frecuencia modulada estéreo de Radio Millennium. Radio Millennium está contigo. Bueno, y lo que estamos observando es que se viene, atención, el simulacro nacional multipeligro. Hay que prepararnos, ¿no?, para este viernes 29 de mayo. Mucha atención, hay que prepararnos para este viernes 29 de mayo. Hay algunos pasos que tenemos que cumplir, ¿no? Paso 1, paso 2, paso 3, y tenemos que cumplirlos estrictamente para participar de este simulacro. Atención, simulacro nacional multipeligro, viernes 29 de mayo. No, viernes 29 de mayo, le está convocando la INDECI, el Gobierno Nacional y la Municipalidad Distrital de Cajaruro. Viernes 29 de mayo, 10, ¿no?, 10 de la mañana. Elige prepararte. Simulacro nacional multipeligro, ante sismo y peligros asociados. Ante sismos y peligros asociados, ¿qué hacer al momento de un simulacro? Atención, Inicia con el sonido de bocinas, campanas, silbatos, sirenas, del SASPE u otro similar. Este sonido representa la ocurrencia del sismo, ¿no? La ocurrencia del simulacro. Momento 2. Durante los dos primeros minutos, ubícate en la zona segura en caso de sismo. Sí, durante los dos primeros minutos, ubícate en las zonas seguras en caso de sismo. Momento 3. Evacúa hacia zonas seguras externas y puntos de reunión. Recuerda llevar tu mochila para emergencias. Ante la alarma de tsunami, aléjate del bar y dirígete hacia zonas seguras, altas o edificios identificados como aptos para la evacuación vertical. Si estás en cerros o ámbitos de deslizamiento, ubícate en zonas seguras. Sigue las indicaciones de las autoridades. Te lo recuerda la Municipalidad Distrital de Cajaruro. Prepárate entonces para este simulacro multipeligro este viernes 29 de mayo en Cajaruro. Claro que sí, en Cajaruro. Ya tenemos exactamente las 8 de la mañana con 12 minutos. 8 con 12 minutos, el tiempo avanza. El tiempo no se detiene y nosotros tampoco nos detenemos con la información. Así es, tampoco nos detenemos con la información porque tenemos más información, tenemos más noticias para todos y cada uno de ustedes que diariamente, por supuesto, están en sintonía de la radio y nos siguen, por supuesto, a través de nuestras redes sociales. Gracias, gracias a quienes comparten, gracias a quienes les dan un like, ¿no?, por esta transmisión. Eso nos ayuda, eso nos alimenta, eso nos fortalece y nos permite, por supuesto, seguir creciendo y estar más conectados con todos y cada uno de ustedes. El Ministerio Público, Distrito Fiscal Amazonas, informa a esta hora de la mañana el decomiso de droga que iba camuflada en una camioneta. Atención, la Fiscalía y la Policía Nacional del Perú incautan más de 20 kilos de cocaína en operativo terrestre. Atención, la Fiscalía Provincial Especializada en Delitos de Tráfico Ilícito de Drogas de Amazonas, en coordinación con el capitán Jorge Ariza Espinosa, jefe del puesto de control Pagua de la Dirandro PNP, al mando de 9 efectivos policiales, se ejecutó un operativo de interdicción terrestre contra el tráfico ilícito de drogas a la altura de la carretera Imacita Chiriaco, centro poblado Mesones Muro, distrito de Imaza, provincia de Bagües. Así que el 8 de mayo del 2026, a las 6 y 45 de la tarde aproximadamente, se intervino el vehículo de placa rodaje AK HD-305 color gris, marca Suzuki, conducido por el ciudadano ERP de 36, quien pretendió darse la fuga al momento de la intervención policial. Al efectuarse el registro del vehículo en mención, se ubicó en el guardafango delantero lateral derecho un compartimiento tipo caleta, donde se halló 5 paquetes rectangulares compactos tipo ladrillo con un logotipo cabeza de un león, conteniendo cada uno alcaloide de cocaína. Asimismo, se encontró 15 paquetes amorfos, también conteniendo alcaloide de cocaína, por lo que se procedió a la detención del intervenido por estar en flagrancia delictiva para continuar con las diligencias urgentes. Además, al detenido se le incautó un equipo celular y dinero en efectivo. Posteriormente, se efectuó la prueba de campo, orientación y pesaje de la sustancia ilícita incautada, que dio como resultado 20 kilogramos con 160 gramos de alcaloide de cocaína, señoras y señores, que ha sido intervenido aquí en la carretera, al altura de la carretera Imacita Chiriaco, centro poblado de Mesones Muro. Centro poblado de Mesones Muro. La droga iba camuflada dentro del vehículo, ¿no?, en el guardafango lado derecho. Ahí había un sistema tipo caleta y ahí estaba todo almacenado. Señoras y señores, los abuesos de la policía hicieron este trabajo, ¿no? Está bien que lleguen hasta estas zonas, ¿no? Lleguen hasta la carretera Imacita, Chiriaco, centro poblado Mesones Muro. Está bien, pero deben adentrarse mucho más, señoras y señores, porque la droga proviene de más adentrito, ¿ah? o no quieren ensuciarse los zapatos nuestros amigos policías, o no quieren mojarse con la lluvia, o no quieren solearse, o no quieren hambrear siquiera un día, dos días, ¿no?, de camino, porque ahí es puro trocha, ahí los caminos son puro agua, ¿no?, y el acceso es difícil, y de esto pues se aprovechan estos facinerosos, ¿no?, para elaborar, fabricar, ¿no?, ahí adentro, más adentrito, señores policías. Nosotros vamos a felicitarlos por este medio, por esa labor, por ese trabajo importante que realizan al momento de capturar. Pero estos simplemente son pues burritos, ¿no?, burritos que de gente que son utilizadas para transportar, para trasladar 5 kilos, 10 kilos, 20 kilos, nada más. Pero la mata, reiteramos, la mata, la cepa, la elaboración de todos estos productos es más adentrito deben ir, señoras y señores. 8 de la mañana con 17 minutos, 8 de la mañana con 17 minutos exactamente en nuestros estudios, en los estudios de Radio Milenio. Vamos a ver si conversamos. Si conversamos, tenemos una llamada a esta hora. No, vamos a ver si conversamos también a esta hora de la mañana. A esta hora de la mañana conversamos, a ver, tenemos una llamada. Ojalá sea posible. No, vamos a poner una pausa. Vamos a poner una pausa un momentito nada más. A ver si ya estamos en línea. Ya estamos en línea. Sí, ya estamos en línea, al parecer, ya estamos en línea.

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0: 8 de la mañana con 20 minutos, 8 de la mañana con 20 minutos, exactamente en nuestros estudios, en los estudios de Radio Milenio 90.7, frecuencia modulada estéreo. Las rondas campesinas nos siguen dando lección y nos siguen mostrando y demostrando que cuando hay trabajo unido, cuando hay trabajo con bastante esfuerzo, se logran muchos propósitos, y en este caso capturar a la gente de mal vivir, sobre todo en los lugares donde no hay la policía, donde no hay autoridades. Ahí están las rondas campesinas actuando, allí están las rondas campesinas trabajando, aún ahí están las rondas campesinas haciendo justicia, por supuesto, y justicia de la buena. ¿Ah? En este caso vamos, queremos dar a conocer que las rondas campesinas de la región Amazonas informan, el último sábado, dirigentes de la base de Luya intervinieron a Merlin Vilca Cachay por ser hallado responsable, escuchen bien, ser hallado responsable de la sustracción de una cabeza de ganado vacuno del señor Ney Bacán, tres cabezas de ganado vacuno del señor José Trauco y una cabeza de ganado del señor Segundo Valky Suta, ¿no? Segundo Valky Suta. La intervención fue en el distrito de Santa Catalina cuando en su último intento cayó con las manos en la masa. Ronderos de la zona ya venían haciendo minucioso seguimiento al sujeto que acostumbraba, luego de robar, llevar a la plaza pecuaria de Luya algunos jueves para lograr venderlo a los comerciantes. No se descarta que comerciantes podrían tener responsabilidades posteriores. De las rondas campesinas del lugar, no solamente llegó el presidente provincial de Luya, sino también familiares del delincuente, quienes solicitaron a los ronderos ser los primeros en sancionar a su familiar por encontrarse involucrado en estos tipos de conductas que ponen en riesgo a los criadores de ganado vacuno. Finalmente, las rondas campesinas reafirman su compromiso para seguir al cuidado de la población en general. Este es el trabajo de las rondas campesinas, señoras y señores, veamos.
1: Se nos está mi padre, chico. No te avergüences, ¿no? Tú sí, papá, ¿no? Con esas caras, ¿no? A tu hijo.
2: A tu hermano, mira, cara.
1: No te avergüences. ¿Cómo estás? Yo te voy a decir a ti la misma cosa. No, soy hermano, tranquilo. Y decirte que yo digo, le doy la orden que si quiere. Le den un castigo si quieres por cuántas horas.
2: A ver, yo te lo digo, a ver, digo.
1: ¿Quieren llevarte a otro barrio? Yo quería pegarte, tal vez. Te quería hinchar. Pero mucha pena me da. Yo tengo pena, pero creo que mi padre, gente. Mi padre nunca ha hecho nada para ti. Si me puede dar una fuga de palabra, mi hermano.
2: Sí, sí, sí. Ahí
3: Uno más.
4: Ya, listo. Ahí, para que te acuerdes, carajo.
0: Esta es la justicia verdadera, señoras y señores, que impone, en este caso que impone las rondas campesinas, ¿no? Esta es la justicia verdadera, a pencazos, ¿no? A pencazos, a tener que enseñarle a estos sujetos acostumbrados a llevárselo fácil, ¿no? Que esperemos, pues, que le sirva de lección, ¿no? Esperemos que le sirva de lección, porque en este caso, pues, es la ronda campesina, la que realiza estos trabajos, logra la recuperación de estos animalitos que muchas veces, con mucho esfuerzo, se crían y los delincuentes, pues, se lo llevan. Se lo quieren llevar fácil, ¿no? Fácil. Ya tenemos las 8 de la mañana con 26 minutos, 8 de la mañana con 26 minutos exactamente en los estudios de Radio Milenio 90.7, frecuencia modulada estéreo. Vamos con más información, más noticias que tenemos para el día de hoy, ¿no? Para el día de hoy. Y los candidatos siguen haciendo sus recorridos, ¿ah? Por toda la región Amazonas. Los candidatos que son están postulando a la región, están visitando cada provincia, cada distrito, ¿no? Están visitando cada provincia, cada distrito. Los candidatos que son a las alcaldías provinciales, visitando cada distrito, cada centro poblado, cada caserío. De igual forma, los candidatos a las alcaldías distritales están saliendo a visitar y están regalones, oiga usted, ¿eh? Regalones, llevan regalos, bailan, chupan, ¿no? Zapatean, ¿no? Y regresan. Entonces, miren ustedes, esa es la manera que se están realizando las campañas políticas aquí en nuestra jurisdicción, aunque algunos candidatos no llevan nada, ¿no? Eso es cierto, también hay que decirlo. No llevan nada, pero igual son recibidos, son escuchados, son atendidos por la población, ¿no? Ya se vienen juramentando comités de apoyo, y eso es bueno también, eso es bueno. Pero hay que llegar a cada pueblo, a cada lugar con propuestas, propuestas pues que sean viables, propuestas que sean creíbles, propuestas que puedan ejecutarse, no más mentiras. La población no quiere más mentiras, ¿eh? La población lo que quiere es efectividad en estos casos. 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
0: Muy bien, ya tenemos exactamente entonces las 8 de la mañana con 29 minutos. Hay que prevenir, señoras y señores, hay que prevenir antes que lamentar. Tras la pausa vamos a volver con los resultados de la OMPE, ¿no? Que hasta ahora no termina de contabilizar, señoras y señores. Hoy estamos ya, ¿qué estamos hoy día, mi estimado? 12 de mayo, ¿no? 12 de mayo. Se llega el 15 y parece que no van a terminar de contabilizar. Pero bueno, es la OMPE, pues es la OMPE. Ellos son los dueños, amos y señores, juntamente con el Jurado Nacional de Elecciones, quienes tienen que emitir los resultados. Tras la pausa volvemos con la OMPE.
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5: Noticiero informativo Realidades, 120 minutos con la mejor noticia. Y ya tenemos atención exactamente en nuestros estudios. Mucha atención, las 8:44 a.m. 8:44 a.m. Estoy más piña el día de hoy porque estoy tratando de comunicarme con algunas autoridades, estoy tratando de comunicarme con algunos dirigentes, pero están ocupaditos. Bueno, y tienen razón, tienen que hacer es, pero es mejor así, a veces una entrevista, ¿no? Una entrevista así, para que puedan dar a conocer sus actividades, sus logros, sus avances, pero bueno, hay que esperar nada más entonces que se desocupen para poder contactarse con ellos. Vamos con más información, porque ya tenemos las 8:44 a.m, el tiempo avanza, el tiempo no se detiene y nosotros tampoco nos detenemos con la información a través de Radio Milenio 90.7, frecuencia modulada estéreo, transmitimos desde la ciudad de Baborande, capital de la provincia de Urubamba, región de Amazonas, y recuerde también estamos a través de las redes sociales, estamos en el Facebook como nuestros perfiles como Ever Gilberto Bravo González, Ever Bravo, y también en nuestras páginas oficiales Bravo Noticias, Noticiero Informativo Realidades y Pulso Amazónico. Ahí nos puedes ver, ahí puedes comentar, ahí puedes compartir toda la información que tenemos diariamente para usted. Atención, Enseusat te informa a esta hora de la mañana, ¿no? Con Enseusito, por supuesto. Cuidado, cuidado, reconectarse sin autorización pone vidas en riesgo. Las autoridades del servicio eléctrico, la autoconexión del servicio eléctrico es un delito y puede ocasionar electrocuciones mortales, daños en tus artefactos e incluso incendios que ponen en peligro a tu familia y a vecinos. En el CEUSAT te recordamos que toda reconexión debe ser realizada únicamente por personal autorizado cumpliendo las medidas de seguridad correspondientes. 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Ya lo sabes entonces, una autoconexión puede causar una electrocución mortal, malograr tus artefactos o producir un incendio, poniendo en peligro a tu familia y a tus vecinos. Así que tengan mucho cuidado, lo está advirtiendo el CEUSAT y el CEUSITO a esta hora de la mañana, 8:47 a.m. El Ministerio Público, Distrito Fiscal Amazonas informa, atención, a esta hora de la mañana, Fiscalía logra prisión preventiva por hurto agravado. La Fiscalía Provincial Mixta de Loncha Grande obtuvo 9 meses de prisión preventiva contra Darwis Leiner Vinces Campo, de 38 años de edad, investigado por el presunto delito de hurto agravado en agravio del ciudadano de iniciales EHO. El hecho ocurrió el último 28 de abril del 2026, cuando el imputado ingresó a un hospedaje en Loncha Grande, Utcubamba, y sustrajo una laptop marca HP color gris valorizada en 1.500 soles de una de las habitaciones del inmueble. Posteriormente fue ubicado por efectivos de la Policía Nacional del Perú en otro hostal de la misma localidad junto al equipo sustraído, procediéndose a su detención en flagrancia ante la habitualidad del imputado, quien registra 6 sentencias a nivel nacional por el mismo delito de hurto agravado. Este despacho fiscal solicitó la medida de prisión preventiva. El primer juzgado de investigación preparatoria de Urubamba, mediante audiencias realizadas el 1 de mayo de 2026 a las 15 horas y el 2 de mayo de 2026 a las 8 horas, dictó la prisión preventiva por el periodo de 9 meses. Con esta decisión, la Fiscalía continúa las investigaciones correspondientes para sancionar de acuerdo
2: a ley, señoras y señores, para sancionar de acuerdo a ley. No, ya estamos con las 8 de la mañana y 48 minutos, 8 y 48 minutos, el tiempo avanza, el tiempo no se detiene, ¿no? Y se viene, señoras y señores, la segunda vuelta, se viene la segunda vuelta en el Perú 2026, fecha oficial, atención, cambios en la OMPE, debate y todo lo que necesitas saber antes del 7 de junio, ¿no? Esto nos informa nuestro amigo Rommel Morocho Torres, desde Chachapoya. La segunda vuelta presidencial en Perú está programada ya para el 7 de junio. Escuchen bien, 7 de junio de 2026. Keiko Fujimori ya tiene asegurado su pase, pero el segundo lugar sigue sin definirse. La OMPE volverá al voto en papel. El Jurado Nacional de Elecciones realizará una auditoría informática y los resultados definitivos de la primera vuelta se esperan para la quincena de mayo. El Perú avanza hacia una segunda vuelta presidencial el 7 de junio de 2026 en medio de incertidumbre, controversias y cambios operativos que marcarán la jornada definitoria con más del 99.210% de las actas contabilizadas. Keiko Fujimori lidera la primera vuelta con 2.854.010 votos, 17,161%, pero la definición del segundo finalista permanece abierta en una disputa técnica que el Jurado Nacional de Elecciones no resolverá antes de mediados de mayo, es decir, antes del 15. En tanto, Roberto Sánchez, de Juntos por el Perú, suma 1.997.558 votos, que alcanza un porcentaje del 12,011%, mientras, escuchen bien, que Rafael López Aliaga, de Renovación Popular, acumula 1.880.890 votos. Es decir, le pisa los talones ahora sí con más fuerza, alcanzando un porcentaje de 11,911%. La diferencia entre ambos, escuchen bien, es de 15.000 votos. 15.000 votos, nada más. Y bueno, ya por allí, las malas lenguas dicen, señalan, afirman de que sería López Aliaga el que pasaría la segunda vuelta con Keiko Fujimori, como así ya muchos habían establecido, ¿no? Entonces, a ambos los separa apenas 15.000 votos. Faltan procesar más de 500 actas. Según la OMPE, aún restan por revisar 500 actas, lo que representa menos del 1% del total nacional, aunque esta cifra podría alterar mínimamente el resultado. Hasta el momento mantiene a Roberto Sánchez adelante en la carrera por el pase a la segunda vuelta presidencial, ¿no? A la segunda vuelta presidencial. Es un artículo tomado de Marilín Corrales Balqui, ¿no? Pero vamos, ¿qué dice la OMPE? Los resultados, ¿cómo avanzaron para el día de hoy? La última actualización de la OMPE, señoras y señores, la última actualización de la OMPE señala, en este caso, lo siguiente: actualizado al 12 de mayo de 2026 a las 3:30 de la madrugada. Esto es reciente. A las 3:30 de la madrugada ha sido actualizado las actas al 99, avanza ya al 99.755%. Es decir, falta un poquitito, nada más falta para culminar con el conteo de las actas. Total de actas contabilizadas, 92.766 actas, ¿no? 0.245% de actas para envío al Jurado Electoral Especial y el 0% de actas pendientes, ¿no? Pendientes. Eso es lo que nos informa la OMPE a esta hora de la mañana. ¿Y cómo alcanza el resultado de la votación a las 3:30 de la madrugada, según la OMPE? Keiko Fujimori Higuchi. Mucha atención, Keiko Fujimori Higuchi alcanza 2,871,146 votos, que hace un porcentaje de votos válidos del 17.174%, ¿no? Roberto Elber Sánchez Palomino tiene una cantidad de votos de 2 millones, no, miren, pasó, ¿eh? 2,006,652 votos, ¿no? Y alcanza un porcentaje del 12.003%. 12.003%. Rafael López Aliaga, atención, Rafael López Aliaga alcanza hasta el momento 1,991,819 votos. En porcentaje alcanza el 11.914%, ¿no? Entonces Roberto Sánchez superó a los 2,006,000 y López Aliaga alcanza hasta el momento 1,991,819 votos, ¿no? Ahí está, pisándole los talones. Y nos dicen a las malas lenguas que podría haber, podría volteársele la tortilla a Roberto Sánchez. Vamos a ver qué pasa. Ustedes saben que estamos en el Perú. Estamos, estamos en nuestro Perú, y en nuestro Perú suceden muchas cosas. Muchas cosas que ni siquiera imaginamos y ni siquiera muchas veces las tenemos en cuenta, ¿no? Pero de pronto, plum, aparece. Aparecen y desaparecen, ¿no? Aparecen y desaparecen. Vamos con más información. Entonces, esto es lo concerniente ya a la segunda vuelta. ¿Quién ingresará con Keiko Fujimori? ¿Cree usted? ¿López Aliaga o Roberto Sánchez? ¿Quién ingresará? ¿Quién cree usted? ¿Quién cree usted a estas alturas de los resultados? Ya, ya tenemos, atención, las 8 de la mañana con 56 minutos, 8 de la mañana con 56 minutos. En cumplimiento, atención, sí, en cumplimiento de su función constitucional, el Jurado Nacional de Elecciones fiscaliza el inicio de impresión del acta padrón para la segunda elección presidencial. Monitores operativos de la Dirección Nacional de Fiscalización y Procesos Electorales realizaron una visita inopinada a la sala de impresión de la OMP ubicada en el distrito de San Martín de Porres. El Jurado Nacional de Elecciones, a través de monitores operativos de la Dirección Nacional de Fiscalización y Procesos Electorales, fiscalizó el inicio de la impresión del acta padrón 1, parte que será utilizado en la segunda elección presidencial. La jornada se realizó en el local de la Oficina Nacional de Procesos Electorales, OMP, ubicada en la Avenida Industrial, Distrito de San Martín de Porres. Se fiscalizó la impresión de la relación de los electores y la lista de electores que serán utilizados en dichos comicios del próximo domingo 7 de junio, habiendo iniciado con el material que corresponde a los ciudadanos peruanos que votan en el extranjero. La relación de electores es la que se coloca junto a la puerta de las aulas de votación, mientras que la lista de electores es la que se maneja los miembros de mesa al momento de sufragio de los electores. Los monitores operativos fiscalizaron que las impresiones se realicen de acuerdo al catálogo de materiales que la OMP aprobó. Del mismo modo, verificaron que sobre los documentos se realice el control de calidad respectivo, manual y electrónico. El personal de la DNFPE seguirá fiscalizando de manera inopinada la impresión del acta padrón 1 hasta su finalización, así como las siguientes actividades que estén establecidas en su plan operativo electoral. Con estas acciones, el Jurado Nacional de Elecciones garantiza la legalidad y transparencia del proceso electoral que se encuentra en curso, señoras y señores, que se encuentra en curso. Ya tenemos las 9, las 8 de la mañana, atención, 8 de la mañana con 58 minutos, 8 y 58 minutos. Vamos con más información, vamos con más noticias. En pantalla, atención, en pantalla tenemos, señoras y señores, en pantalla tenemos la fotografía de segundo Wilfredo Becerril Rodríguez, ¿no? Tu dato, tu recompensa. Buscamos, dice la Policía Nacional, el Ministerio del Interior, buscamos a segundo Wilfredo Becerril Rodríguez, estado, lugar de RQ, es decir, requisitoriado, desde Lambayeque, Chiclayo, sexo masculino, delito, organización criminal. Su delito, organización criminal, ¿no? Denuncias, atención, denúncialo, si lo ves, denúncialo, dice la nota, al 0800-40-007, garantizamos la protección de tu identidad, ayúdanos a encontrarlo. Escribe también a www.recompensas.p, ¿no? 25 mil nuevos soles de recompensa a quien dé información de segundo Wilfredo Becerril Rodríguez por organización criminal. Está sentenciado, ¿no? Está solicitado por el poder judicial, por el Ministerio del Interior. Bueno, y ayer conversando nos decían que ya este señor no está en el Perú, estaría en el extranjero. ¿Qué se requiere? Pues que una orden internacional, ¿no? Una orden internacional, claro, la Interpol, una orden de captura a nivel internacional, ¿no? Jimmy Leonard Calvay comenta y señala, vayan a buscarlo por Europa. En el Perú dice, no creo que esté. Y tiene razón, ese dato nos dieron ayer, ¿no? Nos dieron ayer también ese dato. Pero imagínense ustedes, ahora, ¿quién fue segundo Wilfredo Becerril Rodríguez? ¿Quién fue? Fue más y nada menos que gerente subregional en Bagua cuando fue gobernador el señor José Arista Arbildo, actual senador de la República, ¿no? Actual senador de la República, fue su mano derecha en Bagua, ¿no? Como funcionario público. Señoras y señores, eso está hasta el momento, pues, se tiene conocimiento de esto, ¿no? Ya tenemos las 9 de la mañana con un minuto, exactamente en nuestros estudios, en los estudios de Radio Milenio 90.7, frecuencia modulada estéreo. Las rondas campesinas continúan, señoras y señores, haciendo su trabajo de resocialización, de mejorar a esta gente de mal vivir, ¿no? A esta gente de mal vivir. Las rondas campesinas informan así: el ratero que está siendo reeducado en las rondas campesinas de San Nicolás continúan recuperando los productos que Edgar Vargas Aguilar venía robando a los ciudadanos en el distrito de San Nicolás, en la provincia de Rodríguez de Mendoza. En este video se puede ver que este delincuente fue hasta la casa de su comprador para pedirle la devolución de un motor eléctrico. Las rondas campesinas reafirman su compromiso de seguir enfrentando a la delincuencia. Así se trabaja.
7: Compañeros, estamos con el último retoque de recuperando el último robo que declaró acá el Angelito. Creo que ya es el último. Para nosotros tan siquiera un par de días ya está tranquilo con su tarea cumplida como rondas campesinas. Y las rondas campesinas hacen su chamba bien hecho. Y Acá todos los compañeros cansados, agotados ya, hasta ahorita sin ni merendar, con la labor que nos toca. Ojalá Dios nos dé más valor, más sabiduría para que sigamos destruyendo a las personas que cometen sus delitos. Las rondas campesinas están para servir a toda la población, sea quien sea. Pido a la población de Rodríguez Mendoza, confíen en las rondas. Estamos para trabajar con ellos, pero siempre y cuando que reconozcan nuestra labor. Porque la labor de nosotros, en todo el tiempo que estoy, es recontra pésimo. Es una chamba fuerte, sufrimiento, de sed y hambre, andando. ¿Pero por qué? Se hemos decidido, nosotros, todos los compañeros de las rondas campesinas de Rodríguez de Mendoza, de todas las bases, a trabajar de acuerdo, pero con la decisión de terminar estos malos hechores que hay en esta provincia. Estos días está queriendo propasar los robos, todo, pero vamos a ver cómo se le combate antes de que se propase nuestra provincia bien tranquilo. Creo que vamos a luchar para no dejar que esta delincuencia siga aumentando. Así, señores, compañeros, ciudadanos de Rodríguez de Mendoza, mis saludos para todos.

0: Bueno, ya tenemos, atención, atención, ya tenemos exactamente. Exactamente, tenemos ya en nuestros estudios las 9:06 a.m. 9:06 a.m. Estamos en vivo y en directo a través de Radio Milenio 90.7, frecuencia modulada de estéreo. Transmitimos desde la ciudad de Bagorande, capital de la provincia de Guame. Recuerde, también estamos en nuestras redes sociales el día de hoy. Vamos a conversar con nuestro amigo periodista, nuestro amigo, él es comentarista, politólogo, también trata muchos temas, por supuesto, y en este caso seguimos su página en TikTok de nuestro amigo Jorge Contreras y sus comentarios que él realiza, sus comentarios que él emite cada día. Caramba, tienen bastante revolución, son bastante vistos, bastantes compartidos, bastantes likes, y eso pues a él le anima a que cada día siga comentando. Y hoy lo hemos invitado a través del hilo telefónico para conversar con él precisamente sobre lo que ya hizo, sobre lo que ya se viene, sobre lo que ya se está dando a conocer a través de las redes sociales. Por ejemplo, ¿cómo está mi amigo Jorge? Muy buenos días. Primero, darle a conocer.
1: Ingeniero, un honor saludarte.
0: Muy buenos días, muy buenos días. Sí, decíamos que la OMPE actualizado las actas a las 3:30 de la madrugada. Ya tiene las actas contabilizadas al 99.755%. Keiko Fujimori alcanza más de 2.871.148 votos, un porcentaje de votos válidos del 17.174%. Y aquí Roberto Sánchez alcanza 2.006.652 votos, un porcentaje del 12.003%, y Rafael López Aliaga, que alcanza 1.991.819 votos, es decir, un porcentaje de 11.914%. Dábamos cuenta de un comentario también que solamente faltarían contabilizar menos de 500 actas, y también, mi estimado Jorge, se comenta que podría subir López Aliaga, ¿no? Y sería con Keiko Fujimori los que pasen la segunda vuelta. ¿Qué le parece estos resultados hasta el momento? Buenos días.
1: Bueno, el problema es justamente el mal desarrollo del hombre. Por eso que yo estoy preparando, inclusive estoy analizando un poquito más a profundidad hasta dónde el hombre ha desarrollado su labor. Desde el momento que el Jurado Nacional de Elecciones lo ha denunciado, desde el momento que el Jurado Nacional mismo ha dicho, el presidente del jurado, el presidente, el jefe del OMPE, los ha engañado, prácticamente está diciendo, no que actuó irresponsablemente, sino que hubo fraude, así abiertamente. Pero es que no entendemos aún, y no entienden nuestra clase política, sobre todo a mí me preocupa, los políticos de nuestra capital de la República son analistas, estudiosos, aparecen en la televisión, en los medios de comunicación. No pueden analizar y no pueden dar una retrospectiva o una retroalimentación. ¿Qué ocurrió en el 2016? ¿Qué ocurrió en el 2019, 21, en el 22, en los procesos electorales que hubo? ¿Cómo es que el partido morado, cuando instauran el voto electrónico en la capital de la República, el Partido Morado a nivel nacional no había sacado pero ni 10 votos? En Lima, periferia, donde no había voto electrónico, tampoco tenía votos. Sin embargo, en todo lo que era voto electrónico, en el Callao urbano y en Lima urbano, el Partido Morado pasó la valla, metió congresistas, porque esa es la estrategia de ellos. El problema es que no miramos, y hay algunos inclusive amigos de la izquierda, otros que son profesores a quien yo respeto y admiro, hasta me he dado el gusto de mejor eliminarlos de mi cuenta, porque con los amigos no discuto de política, de no analizar más a profundidad qué es lo que hay en este proceso electoral, qué cosas vienen urdiendo, Aquí no es llevar al poder a la izquierda, que el pueblo vaya al poder. No, son los mismos sinvergüenzas de todos estos 25 años que han estado en el poder. Desde la caída de Fujimori, todos estos bandidos que toman whisky, que se toman los mejores vinos, las mejores comidas en los mejores restaurantes de Lima, la mejor carne, disfrutan. Pero hablan en nombre del pueblo, hablan por la izquierda, son ellos que están en el poder, los llamados caviares. Y se alían, obviamente, utilizan a los extremistas de izquierda, los que son los remanentes de Sendero Luminoso, del MRTA, con ellos se han aliado. Y dentro de ese conglomerado de alianza, utilizan y llevan a la corriente de izquierda, porque tienen una gran sintonía a través de los medios de comunicación, tiene campaña mediática. Ellos son parte de esta sociedad, América Televisión, Frecuencia, todos los canales abiertos que ven, son parte de esta campaña que han co-gobernado en estos 25 años. Entonces ellos se meten por todos lados diciendo, esto mejor, esto, y las campañas electorales están armados, su propio hombre, su propio jurado. Martín Vizcarra armó toda esta estrategia. Y cuando Martín Vizcarra estaba sacudido del piso, se tiró al Congreso, eligió un nuevo Congreso y otra vez comenzó a perder piso, inmediatamente quiso chancar nuevamente al Congreso y el Congreso lo vacó. Pero quedó las jueces de Martín Vizcarra, el jurado nacional, el Poder Judicial y los cabines han estado co-gobernando siempre. Entonces ellos se han creado esta OMP. Y esta OMP, no te olvides que Crobeto viene de las elecciones pasadas. Ya sabe cómo era el juego. Y ahora lo que han hecho es justamente alterar los votos. Imagínate crear mesa 9000. ¿Para qué? ¿Y por qué bajo ese criterio no enseñaron que los policías también voten? ¿Por qué dijeron no hay voto para los policías? No votaron policías, no votaron soldados, pero sí crearon esa mesa 900. ¿Por qué? Esa es parte de la organización. Así trabajan ellos para eternizarse en el poder. Como están perdiendo el poder, quieren recuperar. Ellos mismos dicen abiertamente, estamos perdiendo, la dictadura está tomando el Ministerio Público, el Tribunal Constitucional, la Defensoría del Pueblo, ese pacto mafioso. Claro, están tomando, ¿por qué? Porque ellos lo han tenido pues hace 25 años. Entonces han hecho lo que han querido en el poder. Ahora lo que tiene que hacer, lo que están haciendo es simplemente retomar esto. Y como ven que Keiko Fujimori ha crecido enormemente, ya no le surge el ataque de Keiko corrupta, de lo que sea, ya no, porque la población misma, a través de las redes sociales, los TikTok, ya ha ido dándose cuenta de que esto ha sido una estafa que en cada campaña electoral le han montado contra Keiko Fujimori y contra toda la derecha. Entonces, ¿ahora qué viene? Este electoral. Entonces, Piero Corbeto ha armado mal su diseño de la campaña. Quiso engañar al Perú diciendo, demorándose en las actas en Lima para desanimar a la gente, y esa es la estrategia pues soviética, para que la gente no vaya a votar. Lima era el bastión de López Aliaga. ¿Cuánta gente dejó de votar en Lima? Imagínate, hasta el mediodía no te abren la mesa, ¿tú crees que vas a quedar? Imagínate, me voy a tomar desayuno, a la tarde vengo, no voy, y como ya no va a haber mesas, al diablo ha desanimado pues un gran porcentaje de electores, y votar al día siguiente no, joder, yo no voy al día siguiente, y la gente no va. Entonces le perjudicaron a López Aliaga. Ahora en otro, y ahora en el conteo, en la digitación, ha visto cómo han alterado los votos. Es que se llama, eso se llama fraude pues. No, que hubo un gran error, que disculpas, que sí, en verdad, no se manejó. Oiga, cuando usted va a un hospital, le amputan una pierna y dice, van a operarse porque esa pierna está mal, hay que amputarle la pierna izquierda, y a la hora después de la operación dice, discúlpame hermano, no ha sido la pierna izquierda, hemos amputado la pierna sana que la derecha. ¿Qué pues es eso? Ah, no, sí fue un error. No, es un acto criminal, y lo que ha hecho la OMP es un acto criminal. Entonces yo por eso digo, esta es una estafa a la nación, le han robado. ¿Cómo te explicas que de la noche a la mañana pues han inflado los votos? Aquí debías, en todo caso, si era López Aliaga, podía ser Nieto, que sacó una gran votación en Lima. Pero lamentablemente eso no está ocurriendo. Entonces, ante esta encrucijada, ellos están con el poder, porque hay pruebas, cada día sale más evidencia del poder. Entonces ellos están en la encrucijada, mejor tratando de transparentar los votos, porque le están saliendo bus por todos lados. Entonces están tratando de transparentar hasta donde vaya, y de repente por 2000 votos va a ganarle Roberto Sánchez. Pero que la intención, porque ellos, los caviares, se están jugando todo por el todo, se están jugando la vida o la muerte. Esos quieren retomar el poder, si no se fría. Imagínense que Keiko Fujimori y López Aliaga asumirán la presidencia, desaparecen los cabildos. Aquí el enemigo del pueblo peruano no es Fujimori, no es la izquierda, no, son los caviares, esos pitucos, ese grupo de vándalos que viven en Lima usando el nombre del pueblo, de la izquierda, esos que viven en ahí, que toda la vida han estado con Toledo, con Humala, con PPK, que han sido ministros de Estado, que han se han repartido los ministerios, esos son los que viven manda el nombre pueblo, pueblo, pueblo, para engañarlos, lo utilizan para sus acciones vandálicas, pero no comparten con el poder. ¿En qué momento han compartido el poder con el pueblo? ¿En qué momento un campesino ha venido a ser ministro de Estado en la época de Toledo, de PPK, de Vizcarra? No, simplemente ha sido una estafa, un engaño al pueblo, y dice, pueblo, ahora el pueblo, ahora viene, no, abajo la dictadura, el fujimorista, que ahora, que vamos el pueblo, que oiga, toda la vida el pueblo ha tomado el poder. Con esa mentira, con esa estafa, lo llevaron a Toledo a la presidencia. A Humala igualito, abajo la dictadura de Fujimori, hasta Toledo se fue a pararse al lado de Guillermo Humala. Lo voy a salvar para que no vuelva la dictadura, para que no vuelva la corrupción. ¿Y dónde están esos salvadores? ¿No están presos por rateros?
0: Imagínese.
1: ¿De qué moral nos hablan?
0: Ahora...
1: Pero sin embargo hay muchos maestros, para terminar, hay muchos maestros que no estudian. Y eso me preocupa. Sí. Me preocupa la educación de nuestros hijos, mi querida. Claro. ¿Cómo es posible? Maestros que deben informarse, que deben estudiar, simplemente por el odio, por seguir el sesgo, porque Fujimori derrotó al terrorismo y derrotó las bases de la izquierda, voy a convertir en enemigo sin reconocer las cosas buenas que hizo el presidente Fujimori. Esto simplemente despotica, genocida, asesino, oiga, y rateo, oiga, y lo que robó Toledo. Lo que robó Humala, lo que hicieron, lo que robó descaradamente Vizcarra. Yo te puesto que ahorita le pones a una encuesta Vizcarra con Keiko Fujimori y Vizcarra saca más aceptación popular. A pesar de que ese sinvergüenza ha robado miles de millones, más de 100 mil millones de dólares pidió de crédito para combatir la pandemia del COVID. ¿Dónde se fue esa plata? En Reactiva, en darle plata a lo de Grupo Comercio, la República, todos ellos le llenó de plata a los bolsillos, por eso que los medios de comunicación lo endiosan a Vizcarra. Ese es el problema del Perú, mi querido Ever.
0: Claro, ahora, don Jorge, ¿qué pasaría? ¿O cuál sería la diferencia? ¿Cuál sería la diferencia? Escuche bien. Si Keiko Fujimori pasa segunda vuelta, pasaría segunda vuelta con este señor de JP. ¿Y cuál sería la diferencia si pasaría también con en este caso, con López Aliaga? ¿Cuál sería la diferencia, don Jorge?
1: Bueno, aquí Keiko Fujimori ya sabemos que representa el libre mercado, que representa el que tú puedas trabajar, si quieres trabajas, si no quieres no trabajas, si quieres produces, pero vas a producir, es tu libertad de elegir el libre mercado, de hacer lo que quieras con tu negocio, con tu opción. Pero Sánchez lo ha dicho abiertamente, vamos a cambiar la constitución. ¿Para qué quieren cambiar la constitución? ¿Qué desesperación hay por cambiar la constitución? Es que justamente la anhelo de cambiar la constitución, lo dijo Hugo Chávez, lo hicieron en Cuba, es para eliminar lo que se llama la elección presidencial, que no hay reelección presidencial. Ellos quieren modificar y poner la reelección permanente. Dos, de disponer los recursos, de expropiar todos los recursos que pueda, nacionalizarlos. Han dicho ellos, vamos a revisar los contratos. Oye, ¿sabe lo que va a significar eso? Van a utilizar la plata del Banco Central de Reserva. Y digo, ¿qué vas a hacer con eso? ¿Qué vas a hacer? ¿Cómo vas a vivir? Mantendrás con bono al pueblo un tiempo. Y ahí, ¿cómo vamos a desarrollar? No, es grave, es gravitante. En cambio, con López Aliaga, bueno, cualquiera de los dos que representan el ala de tal como lo quieran llamar, aunque yo lo llamo los demócratas, libre mercado, va a haber mayor libertad, va a haber oportunidad, y cualquiera de los dos que gane, bienvenido. Eso no hay problema.
0: Muy bien, don Jorge, lo hemos escuchado claramente y precisamente en este caso. Nosotros vamos a estar en comunicación y a esperar en este caso el 100%, porque ya falta solamente poquísimo, y ver definitivamente con quién Keiko Fujimori pasaría efectivamente a segunda vuelta.
1: Así es, mi querido Ever. Muchas gracias, un abrazo.
0: Muchas gracias. Con el amigo Jorge Contreras, en este caso dándonos a conocer la situación sobre esta segunda vuelta. ¿Qué es lo que se podría venir? ¿Qué podría suceder? No, interesante cuando hace la diferencia entre qué pasaría si Keiko Fujimori pasa segunda vuelta con Roberto Sánchez y qué pasaría si Keiko Fujimori pasa segunda vuelta con López Aliaga. No hay diferencias abismales, realmente qué determinación. Ya a las 9 de la mañana con 21 minutos. Llegamos así a la parte final del programa del día de hoy. Muchísimas gracias por la sintonía. Gracias por su preferencia. Con nosotros será hasta el día de mañana. Hasta el día de mañana, si así Dios lo permite. Permiso.
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2: La hora exacta.
3: 10:18.

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1: La hora exacta: 10:26.

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0: La hora exacta.
1: 10:37.
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0: La hora exacta.
1: 10:41.
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6: La hora exacta. 10:54.

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0: La hora exacta.
1: 11:01.
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0: La hora exacta.
1: 11:02.

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1: La hora exacta, 11:27.

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6: La hora exacta: 11:32.

0: La hora exacta.
1: 11:42.
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2: Hola, paisano. Te cuento la última de mi vecina.
3: ¿Qué pasó, paisito?

0: Atentos a la hora.
1: 12 y 10.
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1: Son la 1 de la tarde, en punto.
2: Sí, para mí sí es verdad. 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Y cuando me vio, cogió a su marido y lo besó. 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
1: En todo el Perú, 1 y 5.

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1: En todo el Perú, 1:15.

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0: Y 21.
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8: En todo el Perú, 1:32.

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0: en todo el Perú.
1: 1:41.
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1: En todo el Perú, 1:42.

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0: en todo el Perú.
1: Una
0: y 54.
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1: Atentos a la hora.
2: Dos y dos.

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1: ¡Atentos a la hora!
2: ¡2:18!

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2: Atentos a la hora.
3: 2:32.
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6: ¡Atentos a la hora!
7: 2:54.
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0: Derrama Magisterial es una institución privada de seguridad social complementaria que trabaja por el bienestar de los maestros y su familia, ofreciéndoles un fondo previsional formado a partir de sus aportes voluntarios, que les permita afrontar situaciones difíciles como retiro, invalidez y fallecimiento. En 1965, Derrama Magisterial surge por iniciativa de los maestros. En 1984, la institución es entregada a los sindicatos oficiales de maestros, SUTEP y SIDES, para recuperar su situación financiera. En 1995, es supervisada por la Superintendencia de Banca, Seguros y AFP, SBS, mediante la Ley 26516. En el año 2007, los maestros a nivel nacional ratifican su voluntad de aportar a Derrama Magisterial. En el 2012 en adelante, Derrama Magisterial inicia un proceso de modernización que incluye plataforma virtual, certificaciones internacionales. ¿Qué servicios ofrecemos a los maestros asociados? Previsión social, créditos, cursos y capacitaciones, asesoría legal gratuita, actividades culturales, DM Hoteles, DM Plaza, Librerías Crisol y DM Vivienda. Los maestros asociados aportan de manera individual y voluntaria. Aporte mensual de 0.5% de la UIT, que en el 2022 es equivalente a 23 soles, más de 224.000 asociados.
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0: Qué rica sabrosura para gozar con toda la gente, chale. Este público maravilloso de La Unión.
1: Esta es la hora exacta.
2: 3:37.
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1: Esta es la hora exacta.
2: 3:49.
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1: Son las 4:02.

0: Son las 4:07.
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1: Son las 4 y 22.
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1: Son las 4 y 23.

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0: las 4 y 37.
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6: Son las 4:54.
7: ¡Qué rico pastelito!

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1: Son las 4:59.

0: En todo el Perú, 5 y 7.
1: ¿Qué pasó?
2: ¡Auxilio! ¡Salgan al camino! ¡Me robaron mis animales!

0: En todo el Perú, 5 y 10.
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2: Hola, paisano, te cuento la última de mi vecina.
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2: En todo el Perú, 5 y 32.

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2: En todo el Perú, 5 y 36.
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0: Perú 5 y 46.
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3: 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Gracias, gracias por acompañarnos. Hay una enfermedad en el Perú que no la hemos erradicado. Bueno, data de la Edad Media, ¿no? Hablo de la tuberculosis. El Perú no ha podido erradicarla, pese a enormes esfuerzos realizados. En los años 80 y 90, con ayuda además incluso de agencias de los Estados Unidos, se ha intentado enfrentar la tuberculosis, pero el tratamiento es muy complejo, muy difícil. Y luego además aparece una variante

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6: En todo el Perú, 5 y 54.

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En 1984, la institución es entregada a los sindicatos oficiales de maestros, SUTEP y SIDES, para recuperar su situación financiera. 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
1: En todo el Perú, 6 y 27.
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1: En todo el Perú, 6 y 37.

0: En todo el Perú, 6:44.
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